tú has sido mi roca, mi alto refugio, Dios. Escudo mío en tiempo de aflicción, has sido tú, oh Jehová, Dios de los ejércitos.

0: Dicen amén, pueblo de Dios. Aleluya.
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Gracias a Dios. Aleluya. Así es nuestro Padre, ¿verdad, jóvenes? Él nunca nos ha dejado en todo tiempo, en todo momento. Y por eso le cantamos con todo nuestro corazón: bienvenido al reino de Jesús. Este sí es una expresión directamente de niños. Creo que es la insinuación del Espíritu a los niños. Dios nos ha tomado en cuenta desde niños, desde que fuimos formados en el vientre de nuestra madre, y tiene un reino que rige la vida desde la niñez. Aleluya.

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Es el nombre que ha sido dado a los hombres en quien podemos ser salvos. Aleluya. Gloria a Dios.

Gracias, Padre Celestial, porque en nuestros corazones hay gratitud y por ello te damos gracias por permitirnos

Dios bendiga a todos en esta mañana. Gloria a Dios. Aleluya, aleluya. ¿No se escucha? ¿Se oye allá atrás? Aleluya. Gloria a Dios, gloria a Dios. Dios bendiga a todos una vez más en esta preciosa mañana. Hay un poco de calor, pero tenemos el calor del Señor también, bendiciendo nuestras vidas. Aleluya. Antes de leer la palabra, vamos a orar para que el Señor nos ayude a no solamente a oír, sino a entender lo que oímos, porque es lo más importante, entender lo que uno oye. Y que también el Señor me dé también la gracia para poderles trasladar la palabra de Dios. Padre, en esta preciosa mañana, una vez más, oh eterno Padre, te doy gracias por haberme permitido, Señor, estar en pie una vez más para abrir mi boca, Señor, mis labios, que pronuncie tu palabra. Y que tú envías la palabra necesaria para la juventud de los que han hecho esfuerzo, Señor, de venir a este lugar. Bendiga a cada uno por nombre, Señor, y envía la porción necesaria para cada joven, cada señorita. Señor, úsanos de una manera especial. Usa nuestros labios como que si fueran tus labios, Señor. Señor, que el ambiente de tu Santo Espíritu se pueda mover dentro y en medio de nosotros, Señor. Te pido que en este momento, Padre, tu nombre sea dado a conocer, Señor, a cada joven. Gracias por tenernos aquí, Señor, en este lugar. Gracias por tu presencia. Gracias por tu palabra. Señor, quita toda distracción en nuestra mente, Señor. Te pedimos, Señor, que nuestra mente se doblegue ante tu palabra. En el nombre de Cristo Jesús, te doy gracias, Señor. Aleluya. Amén. Amén. Aleluya. Así como están sentados o algunos de pie, vamos a leer un pasaje que va enfocado un poco más directo a ciertas cosas, porque ayer hablamos lo que es estar sujeto bajo una autoridad. En eso consiste todos los poderes que uno busca. Así como decíamos ayer, es bueno desear ser primero, pero en lo bueno. Pero no con un afán de ser número uno, sino que si usted hace bien las cosas, si usted se somete a la palabra de Dios, usted va a ser número uno siempre. Pero no es la ansiedad de ser número uno, sino es el resultado de toda la palabra que uno ha adquirido. Dios lo pone en un nivel alto. Así funciona en el reino de Dios. En cambio, en el mundo tenés que hablar mal de alguien para estar sobre alguien. Pero aquí no, aquí es someterse debajo del poder de Dios para ser número uno, para ser grande. Dice Jesús: el que quiere ser grande, que se haga pequeño. Dice, por eso es todo lo contrario que nosotros hemos aprendido. Pero vamos a dar unos parámetros también, porque yo sentía que algunos están luchando con la idea, porque algunos vienen de otras iglesias y sienten como que se hubieran rebelado. Entonces vamos a tocar esos detalles, y algunos también que se atrevieron a esconderse de sus padres para venir en esta evento, pareciera ser rebelión también. Por eso hay parámetros para eso.
Y por eso necesitamos maestros, maestros no en el sentido común, pues, sino que aquellos que tienen revelación de la palabra de Dios. Entonces, la revelación es la última palabra, es la esencia de Dios cubriendo a un hombre para proyectar luz a las demás personas. Todo así funciona. Porque si no, diríamos quién es el papá de Dios, ¿verdad? Ahí está difícil de interpretar. Entonces tenemos que usar un parámetro: lo que nos bendice, lo que nos hace bien, eso tenemos que buscar. Amén. Solo voy a leer un pasaje bíblico como referencia de un ordenamiento que vamos a dar en el tema. Dice el capítulo 14 del Evangelio de Lucas. Estamos usando el Evangelio de Jesucristo porque es más directo. Porque yo he predicado, el pastor modelo es Jesucristo, el maestro modelo es Jesucristo, el apóstol modelo es Jesucristo. Entonces, pero lo tremendo es que su vocación en la tierra fue terrible. Está como que estuviera fuera del contexto de los pastores modernos de este tiempo. Entonces ahí es donde se crean conflictos, pero usted que ama al Señor, yo creo que el Señor le va a ordenar sus pensamientos y su idea acerca del Evangelio. Dice el capítulo 14 del Evangelio de Lucas, versículo 25 en adelante: grandes multitudes iban con él, y él se volvió y les dijo: si alguno viene a mí y no aborrece a su padre, madre, mujer, hijos, hermanos, hermanas y aún su propia vida, no puede ser mi discípulo. Y cualquiera que no toma su propia cruz y viene en pos de mí, no puede ser mi discípulo. Porque ¿cuál de vosotros, queriendo edificar una torre, no se sienta primero y calcula los gastos a ver si tiene lo que necesita para acabarla? Hasta ahí nomás dejemos la lectura. Acomódese un poco ahí. Ya se nos quedó muy chico el lugar. Bienvenidos los jóvenes que acaban de llegar y los que están desde ayer, sean una vez más bienvenidos. Amén. Gloria a Dios. Aleluya. ¿Cuántos en verdad están alegres en este momento? A mí me da mucho gozo. Perdone que voy a asociar esto. Quizás la incomodidad, a veces el diablo se aprovecha de la incomodidad también. Pero usted tiene que dimensionar algo de lo que está recibiendo, que es algo importante, ¿verdad? Porque la Biblia dice que los que se van a perder son como la arena del mar, dice. Así amontonados, perdidos eternamente. Entonces usted está un poco incómodo por un rato, pero por alcanzar algo que le va a servir de beneficio eterno. Amén. Aleluya. Bien. Vamos a proyectarnos un poco definiendo ciertas cosas, porque alguien podría llamarse este tema el equilibrio, pero es difícil hacer un equilibrio personal con la mente corta de un hombre, sino que tiene que ser la misma Biblia el que va a poner el parámetro. Pero es muy difícil. Aquí es donde se necesita una revelación, porque la Biblia, por eso muchos no lo entienden, porque como que la Biblia se contradijera. Pero gracias a Dios que hay detalles que define cada cosa.
Por ejemplo, lo que hablábamos ayer, hablamos de la, aunque el tema no se llamó así, pero el trasfondo del tema de ayer, que estar bajo un señorío, si adquiere uno un poder. Y cuando hablamos del poder, también no nos estamos refiriendo solamente de gobernar, o algunos, los cristianos interpretarían el poder de echar fuera demonios, pero cuando hablamos de poder, si hablamos en términos humanos, diría yo la solvencia que uno tiene de manejar las cosas con gracia, con sabiduría, sería el poder. La solvencia que uno tiene sobre las cosas creadas y sobre las cosas espirituales. La solvencia, la facilidad que uno tiene de manejar. Porque yo también fui joven y fui niño también. Cuando era niño era muy miedoso. El que más me daba terror era la muerte. ¿Alguien en este lugar, en esta mañana, le tiene fobia a la muerte? Sí, ¿verdad? Pero ahí sí, como dice el chavo, usted va a morir sin querer queriendo. Ahí sí, obligadamente ya estamos muertos. Vamos a tener que morir. ¿Sabe por qué me pasó eso? Porque tuve, no sé si era revelación o sueño, me vi morir. Era algo horrible morir. Porque no sabía. Y eso que desde niño tenía un poco conocimiento de la Biblia. Por eso leer la Biblia no es suficiente cuando no haya alguien que te interprete exactamente lo que refiere la Biblia, pues. No es suficiente leer la Biblia. Sí. Entonces, para eso Dios ha dejado ministros capacitados, no estudiosos. Porque los estudiosos tienen conocimientos limitados, sino que Dios los llama y les revela sus misterios para el pueblo de Dios. Son detalles, el pueblo de Dios. Eso es un detalle también. Hasta que entendí que cuando Jesús murió, le quitó la llave de la muerte al diablo.

sino que solo Cristo nos puede dar la revelación y el conocimiento, entonces la muerte automáticamente pierde su fuerza, pierde su poder en nosotros, porque el conocimiento que nos da la Biblia, que nos da Jesucristo, traspasa los poderes de la muerte, los poderes de la tumba, los poderes del miedo. Ahora ya no tengo miedo de morir. ¿Sí? Aunque puede ser incómodo, pero es nada más incomodidad, como uno siempre siente eso. Amén. Entonces necesitamos a alguien que nos interprete la Biblia. Entonces el equilibrio no se puede darse si uno no conoce o no sabe interpretar o no le revelan de qué manera me tengo que sujetar. Por eso Dios tiene un solo principio. Les mencionaba ayer que si Dios nos permita explicarles un poco acerca, siempre tocante al reino de Dios, porque eso es lo que significa: hay un Señor sobre mí. Pero podemos derivar del Señor una palabra señorío, porque eso ya es una aplicación de las reglas que Dios ha establecido. Un Señor pareciera ser un Dios o un gobierno o un personaje, perdón. Pero un señorío ya es una sujeción a ese señorío, es una demanda. Entonces, hermanos, lo que yo quiero proyectar en esta mañana, diría yo que la sujeción a ese reino es condicional también, cuando ya es un gobierno derivado. Por ejemplo, cuando la Biblia dice que la mujer tiene su cabeza, que es el marido, referente a los casados, ese detalle automáticamente está ligando a una mujer si se piensa solo en el hombre. Pero como el reino, el poder no proviene de los hombres, sino que proviene del Dios creador de todas las cosas, que rige sus cosas bajo gobierno, las constelaciones, los universos, los seres vivientes están bajo un gobierno, bajo un régimen, bajo un procedimiento. Entonces, ayer vimos a Luzbel cuando se reveló Dios. No fue Dios, porque dice un querubín que lo protegía, lo echó del monte de Dios, porque no puede estar un extraño. Por eso ustedes tienen que buscar amistades que van mancomunado con el régimen del reino de Dios, no del reino de los hombres. Porque el principio, páseme el pizarrón, voy a hacer un dibujito para que sea un poco clara cómo funciona cómo funciona, para que ustedes entiendan aquí atrás, para que todos los que están aquí pueden ver. Tiene que voltear eso aquí atrás, ahí. ¿Alguien puede quitar estas? No, que quiten los del sonido, porque los del sonido, por favor. Hazlo un poco para acá. Solo es un esquema así, ligeramente. Estoy hablando de una pareja

Tenemos que hacer tres círculos. Este es el reino. Podríamos decir el reino de Dios. Esa es la razón por qué una muchacha, para mí, lo más difícil tarea, según lo que yo veo en la vida práctica, las mujeres tienen que someterse más a Dios para que Dios les guíe el hombre. Pero en este caso vamos a usar la palabra el marido. Y la mujer puede ser que es, perdón. No, sí, sí. La mujer aquí podría ser el marido o los padres, las autoridades.

La persona o la mujer. Es que, ¿sabe por qué tengo que tocar? Es que uno de los líos que hay es en cuanto a la mujer. No directamente la mujer, es que ¿cómo? Nada personal, por favor. Nada personal. Es la relación. Me estoy refiriendo a la relación. ¿Sí? Porque a veces me pongo rojo o incómodo, como que yo tuviera algo en contra de las mujeres. Sería absurdo ser pastor de solo hombres. Así diría yo, preferiría morir así vivo, enterrado en la tierra. ¿Sí? Pero sí veo problema, serio problema con la mujer, porque por eso mujeres tienen que orar demasiado, porque no sé con qué le va a tocar casarse. Ay Dios, ese es

Por eso les voy a decir algo, aprovecho. Si el papá les niega darlas en casamiento, hasta sería una bendición. ¿Sabe qué significa eso? Porque hay alguien que se está interesado o que está interesado de su vida, que la cela para algo futuro. En el presente, ¿quién no ama, pues? O ¿quién no quiere, pues? ¿Entienden eso? O ¿quién no quiere a alguien, pues? Por eso hay una gran confusión ahora en cuanto a la juventud. Ahora el ardiente deseo es casamiento, y por eso ya no se casan, prefieren tener hijos con todas las mujeres. Uno, sí, está terrible el mundo. Por eso tenemos que ver de antemano el gobierno de Dios sobre nuestras vidas, para que uno en persona, por eso la persona o el individuo tiene que tener una relación bien fundamentada, bien cimentada en Dios, para que cuando se liga a un hombre, aunque también la mujer tiene influencia en la vida espiritual del hombre cuando no se sujeta. Este es complicadísimo. Y cuando una mujer se somete a un hombre, pero si ese hombre no tiene vinculación con el reino de Dios, esta mujer va a sufrir unas consecuencias terribles en su vida presente y futura. Es que ese es el punto. Por eso el evangelio es lo que está proyectando. Por eso a mí no me gustan esos predicadores que promueven shows musicales. Su problema, si estamos invadidos de música, ¿para qué más música, pues? ¿O no es cierto? ¿Es cierto o no es cierto? Levante su mano. ¿Es cierto o no es cierto? Si de eso andamos huyendo, y aquí en la iglesia nos quieren promover, que va el carajo ese pastor que está pensando eso. ¿Sí? ¿Sí o no? Gracias por los aplausos. Por eso, así es como funciona el reino. Si usted quiere parar para ver, ahí está. Cuando la mujer se someta o el hijo se somete a la autoridad, gracias a Dios, que diría yo, tenemos doble línea. Si usted se conecta aquí o se enchufla aquí, automáticamente se está enchuflando con Dios. ¿Por qué? Porque Dios es el que proyecta la autoridad, no es el hombre. Porque la proyección de la autoridad no proviene de un capricho. Por eso los hombres no deben de sentirse tan macho, tan valiente. No es eso lo que dice la Biblia. La autoridad que uno tiene es la investimenta que Dios le da a cierto hombre. Pero si un hombre no está sometido a Dios, no tiene ninguna autoridad. Ninguna autoridad. Por eso los poderes del reino del mundo, que le llaman, no sé, dictadores, eso no es autoridad. La autoridad verdadera que proviene de Dios es como que si una carretera donde circula, donde fluyen los vehículos sin trámites ni sin como tráfico. Por eso el Señor dice: si ustedes permanecen en mí, ustedes pueden pedir lo que quieran
yo se los voy a dar, dice Cristo. Porque hay una afluencia en las 24 horas. Clama a mí y yo te responderá. Te responderé, dice Dios. Y te enseñaré cosas grandes que tú no conoces. Porque tienes la vía libre. No sé si captaron la idea. Perdone la palabra, porque no se puede describir de otro modo. La sujeción es un trámite nada más. Porque si usted se sujeta aquí, tiene la línea abierta aquí y aquí. Porque gracias a Dios que todas las bendiciones provienen de lo alto. No proviene del marido, no proviene de un papá. Por eso usted puede tener el papá de lo que sea. La bendición va a fluir del cielo sobre su vida. De ahí viene la bendición, de ahí viene el poder. La sujeción solo es un trámite nada más, pero también tiene poder. Es increíble. Por ejemplo, el Señor daba una parábola aquí mismo también en Lucas 18 de un juez injusto que no temía ni a Dios ni mucho menos a los hombres, pero más sin embargo una mujer que asistió con él lo tomó muy en cuenta que tenía que ser su juez. Y este juez tuvo que hacer justicia de esta mujer, porque Dios le ablandó el corazón de este juez malvado debido a la sujeción de esta mujer, porque está cumpliendo el deber de interrelación. Está cumpliendo el trámite. Así funciona. Va. Ahora vamos a hablar un poco de detalle, como por eso la Biblia, perdón, por eso decía como que la Biblia como que se contradijera en ciertas partes, en ciertos libros. Aún los evangelios tienen diferencias de descripciones. Aunque están hablando de la misma cosa, hay ciertos detalles que algunos se enfocan. Por aquí leímos algo interesante, un detalle muy interesante. Dice: grandes multitudes iban con él. Este se refiere, por eso tengamos cuidado con las multitudes. Porque en la multitud no se sabe, no está determinado qué es lo que busca la multitud. Por eso usted no se rija con la multitud. Hay que regirse con la práctica del reino, con los requerimientos del reino. Entonces el Señor, cuando vio la multitud, el Señor es sincero. ¿Por qué creen que Gaspar Zapalún no los convence con palabras dulces? Les está hablando clara y categóricamente. Porque Gaspar Zapalún también conoce un poco de Dios y de la Biblia, y desea Gaspar Zapalún que cada uno de ustedes alcancen la vida eterna. Porque ese es el plan bíblico, alcanzar vida eterna. Amén. A
alcanzar vida eterna. Entonces el Señor miraba a la multitud, pero tenía que enfrentar a esa multitud individualizando el compromiso o la función del evangelio, que es lo mismo que el reino. Es que la función del evangelio es lo mismo que un gobierno, que un reino. Aunque es una proposición que Dios está haciendo a la humanidad. Por eso a mí no me gusta y nunca he dicho que no vayan a los conciertos. He criticado en los conciertos. Y sigo y voy a seguir criticando. Pero si usted cree que es una crítica, no. Para mí, estoy haciendo una evaluación de cosas. ¿Qué es lo que más importa? ¿Qué es lo que más importa en nuestra vida? No es una crítica, es una evaluación de cosas. Lamentablemente que hay gente que se ofende con lo que uno dice. Pero yo le digo en esta mañana que si ofende a quien quiere ofenderse, yo tengo que decir, yo tengo que señalar, yo tengo que enseñar, yo tengo que gritar. Amén. Vaya, lo bueno que nuestro Cristo no le gustaba, claro que le gustaba la multitud, pero no para hacer fama. Porque es lo que quieren los hombres, tener multitud para hacerse famosos. Pero Cristo no. Tuvo que enfrentar a la gente, a la multitud con la verdad. Entonces le empezó a decir: si alguno de la multitud que viene a mí y no define su carácter, su actitud con esta demanda, si alguno viene a mí y emplea la palabra esta versión, aborrece. Pero leí uno por ahí que tengo sobre la mesa que dice: el que no odia a su padre, dice. No sé cuál palabra sería más suave para usted. Y la versión popular dice: el que no me ama más, dice, que a su padre. Pero cuando decimos más, es relativo. Por ejemplo, si tú le preguntas ¿cuánto me amas? Ah, mucho, mucho, mucho. Grande, grande. Bastante, bastante. Pero no define. Por eso, la verdad es el que no aborrece, pues. Vamos a usar otro pasaje bíblico. Porque este es terrible. No pareciera que estuviera hablando Cristo, ¿verdad? ¿Qué pasó? ¿No me vieron? ¿Oyeron lo que dije? Esta palabra no pareciera ser la de Cristo. Pareciera ser de un legalista religioso. Pero es la voz, es la palabra de Cristo. El Señor, cuando llamó a Abraham, vamos a leer referente a Abraham, a ver qué dice de Abraham. No emplea la palabra aborrecer, porque es lo que más choca, ¿verdad? Por eso algunos escritores han diluido un poco. Pero con eso, hermano, le quieren rebajar a la demanda, pero no se puede. Porque Cristo, cuando fue clavado en la cruz, estaba aborreciendo su vida. Amén. Y el capítulo 12 parece de Génesis.
capítulo 12 de Génesis, versículo 1. Entonces Jehová dijo a Abraham: vete de tu tierra y de tu parentela y de la casa de tu padre a la tierra que te mostraré. Yo haré de ti una gran nación, te bendeciré y engrandeceré tu nombre, y serás bendición. Bendeciré a los que te bendigan, y a los que te maldigan maldiceré, y en ti serán benditas todas las familias de la tierra. Amén. Como que de aquí se agarró el Señor Jesús, porque esto fue la propuesta que Dios le, el desafío que Dios le hizo a Abraham, que tenía que dejar tierra, parentela y padre. No sé por qué usa la palabra parentela. Me parece que está, es como que, como la, el Antiguo Testamento es en término figurado. Por eso no nos podemos tener apariencia del mundo, no nos podemos aparentar con el mundo en cuanto a las prácticas. Pero eso es de una, interpretándolo así. Pero hay algo más directo. Cuando dice: vete de la casa de tus padres. Todavía de la tierra es aceptable. Pero dejar la casa de los padres, aunque eso es obvio en cuanto al casamiento, pues. Pero aquí no se estaba casando Abraham. Aquí ya estaba casado. Entonces, no es en relación a un matrimonio, sino que en relación a una nueva familia, a una nueva identidad, a una nueva raza. Por eso nosotros, los cristianos, los de la iglesia, no podemos tener las mismas demandas. Perdone que me estoy saliendo un poco, pero es parte de la proyección de dejar padre y madre. Por eso nosotros tenemos que tener distinta vocación, distinta manera de vivir, distintas demandas, distintos prácticos de la vida. ¿Cree usted eso? Por eso las mujeres tienen que cambiar su vocación. Ya no tienen que pedirle al joven como pide la otra del mundo, ni el joven pedirle a la joven, porque es una nueva raza, una nueva vocación, un nuevo lenguaje, una nueva práctica. Lástima que no tenemos todo el tiempo para explicar todos los detalles, pero me estoy refiriendo de una nueva generación, una nueva raza. Y cuando somos de una nueva raza, una práctica distinta. ¿De dónde proviene nuestro régimen? Proviene siempre de lo alto. De lo alto. Esa es la razón. Por eso nosotros no podemos asociarnos con el mundo. No podemos aparentarnos con el mundo, porque nuestro sistema proviene de lo alto, de la mente, del corazón de Dios. Si alguien no se someta a ese principio, amén, no puede alcanzar el poder de la nueva raza, no puede tener una nueva vocación, no puede tener una nueva práctica. Aleluya. Les voy a poner un ejemplo. Un pastor mero legalista, sí, porque el legalismo se mira en distintas formas.
solo lo mira uno cuando analiza profundamente las cosas. Un pastor me dijo a mí, hay una flor que se llama nardo, ¿lo conocen? Dice él, es prohibido poner en la iglesia esas flores porque es flor de muerto. Dice, ¿cuánto derecho tiene un muerto para haber sembrado su flor? Todo proviene del mismo creador. Amén. Son conceptos que uno puede maquinar o adquirir de otros conceptos. Por eso tenemos que tener mucho cuidado. Hay cosas que sí y hay cosas que no. Esto es difícil de explicar, jóvenes, lo que quiero explicarles. Esta línea roja, que todo tiene que, entonces por eso las parejas tienen que tener la misma línea. Usted tiene que olvidar desde ahora en adelante, es que a mí me gusta. Aquí se acabaron los gustos. Ahora su gusto va a tener que ser describido, contemplado en el régimen celestial. Si eres señorita, ahora su elección ya no es un gusto personal, sino el contenido celestial que va implícito en el joven. Eso es su manera de elegir al novio y a la novia. Claro que tal vez esto crea muchas dudas. ¿Acaso puede agarrar lo que sea? No, tampoco. Cuando dije no es un gusto, tampoco está eliminando la descripción, incluyendo hasta lo físico. Pero ¿qué tal si solo elegimos lo físico o un buen trabajador, pero que no tiene esta línea roja? Ya nos confundimos con lo más esencial. Por eso a mí me impresiona mucho por qué Saúl necesitaba a un músico, a un tocador que tenía todas las cualidades, hasta la apariencia describía. Es interesante, pero eso no nos metemos en ese detalle, solo quería mencionarles. Pero lo más interesante es la relación del reino de Dios, porque si este marido o este hombre o este padre, aunque esté lleno de todos los billetes verdes o azul euro, también verde, ¿verdad? Si no tiene esta línea roja, no tiene nada, no sirve para nada. Dije, son tres cosas: un marido, unos padres, unas autoridades. No sirven para nada si no tienen la línea. Un pastor, tengo que decir pastor también. Ponemos en línea roja al pastor porque es lo más delicado. Un predicador, por ejemplo. Predicador. Por eso no hay predicadores independientes. Tenemos que pedirle a un pastor que tiene que hablar de este tema porque es muy interesante. Amén. ¿Sí?
Ayer decía yo, sujétese al pastor aunque sea, ¿qué dije? Tontito, dije, ¿eh? Pero tiene que ser tontito, ingenuo, si es un desobediente, un rebelde, ya no tiene la línea roja. Por eso, ahí es donde el Señor dice, tenés que aborrecer tu padre, tu madre, tu mujer, tu hermana, tu hermano, aún tu propia vida. Por esta razón, la roja. No la cara de tu pobre papá. No la cara del pobre gobierno. No la carita tonta de ese pastor. ¿Sí? Gracias por los que se ríen. Estamos enseñando. No estamos imponiendo. Estamos aclarando puntos. Por ejemplo, hay tres jóvenes que les mencionamos ayer también, que estuvieron en un reino, porque aquí, por eso pusimos autoridades o reinos. ¿Cómo quiere que pongamos? ¿Autoridades o reinos? Reinos o reinos. Estos jóvenes estuvieron en un reino como nosotros en este tiempo. Estuvieron sujetos en todas las demandas, las reglas humanas, las reglas de las leyes civiles. Pero tocante a la fe de ellos, tocante a la relación espiritual, ahí sí brincaron. Ahí sí se opusieron. Por eso usted tiene una libertad ahora, pero no una libertad carnal, sino que, hermano, yo estaba bendiciendo al Señor hoy en la mañana en mi oración. Le decía al Señor, porque se me vino el pensamiento, yo parezco ser esclavo. No voy a vacaciones, nunca he ido, 28 años de predicación, nunca en un día he ido a vacacionar. Hablé con el Señor hoy en la mañana, Señor, yo parezco ser un esclavo, pero me he tomado la libertad, Señor. Tú me has dado libertad de ser aún esclavo suyo, porque tú no me lo has pedido. Yo mismo me he hecho esclavo suyo. Gracias por esa convicción, por esa libertad que me has dado, Señor. ¿Por qué? Porque estoy eligiendo algo que considero bendición, porque ese es el punto. A lo que tengo que sujetarme es en cuanto al contenido de bendición. Pero tenemos que interpretar también qué es bendición. Porque para mucha gente, tengo dinero, qué bendición. A veces el dinero no es bendición. ¿Sí? Por ejemplo, si alguna muchacha que está apurando en casarse está totalmente equivocada, o algún muchacho igual, porque la Biblia dice, el que haya mujer halló el bien. Pero será bien para algunos que ya no vienen al culto después que se casaron. Entonces no fue bien, no le está yendo bien. Pero si casarme me acerca más a Dios, entonces sí, me atrevo a casarme. Pero si mi mujer, oigan esto,
Pero si el marido que voy a adquirir me aleja de Dios, me estoy rebelando contra los principios del reino de Dios. Solo me estoy sujetando al gobierno de un hombre, al gobierno de mi padre. ¿Sabe qué, hermano? Yo le decía a una muchacha, porque yo hablo mucho con las muchachas, los jóvenes. Le decía a una muchacha: estás muy sujeta, muy sometido a los padres. Ese es peligroso. Se le cruzaron sus ojos. Por eso uno a veces como que se estuviera contradiciendo, pero hay que especificar cuál es la razón. Por ejemplo, si usted se hace un religioso o una religiosa, está afectando el fluir de la revelación de Dios en su vida, está afectando el gobierno de Dios en su vida, le estás dando prioridad a un acto religioso, religiosa, perdón. Una devoción a los padres es contra los principios del discipulado de Cristo. Según entiendo yo, si tienes tanta devoción a los padres, no vas a tener la capacidad de hacerse el discípulo de Cristo. ¿Por qué? Porque los discípulos de Cristo no tienen horario, porque no saben la hora, el día, cuándo van a ser llevados por su Señor. ¿Cuántos saben eso? Que no sabemos la hora, el día, cuándo el Señor venga por nosotros. No sé cómo explicarles esto. Entonces, lo que estaba diciendo yo a esa muchacha: tú te tienes que revelar. Si es que revelarse, tú tienes que revelarse para venir a la iglesia. No me refiero a ser bravo, molesta, gritona, no, sino que simplemente solo estoy bromeando un poco. Es decir, que tenés que dar una prioridad de buscar a Dios, porque tampoco es correcto regalarle todo el tiempo, aún hasta la devoción a Dios, a tus padres. Estás cometiendo un error contra tu propia alma. ¿Sabe por qué? Porque la sujeción demasiado a los padres en todos los detalles religiosos está arruinando un alma. Y así se va a someter regaladamente a un hombre o a una mujer. Por eso tenemos que diferenciar el reino de Dios en nuestra vida y el gobierno de nuestros padres y las autoridades en nuestras vidas. Por eso los tres hebreos, cuando fueron acusados de no haber adorado la imagen que Nabucodonosor había levantado, ellos se presentaron frescamente, sin ponerse preocupado ni verde ni rojo, así de tranquilo se presentaron ante el rey, y que de hecho ellos trabajaban en la corte de ese reino y de ese rey. Es cierto, Sadrach, Mesach y Abednego, es cierto que no se postraron a adorar a mi Dios. Ellos se quedaron viendo al rey. Y ahora estarán dispuestos, cuando se empieza a tocar los instrumentos, estarán dispuestos a hincarse delante de mi Dios, decía el rey. Y ellos callados, y al fin respondieron: oh rey, sepas, oh rey, que lo que nos estás pidiendo no lo vamos a hacer. Si nos pides a escribir, a trabajar, con todo gusto, pero ese detalle de estar de rodilla ante ese feo imagen, no, Señor. Eso es, por eso, esa es la autonomía que Dios crea en nosotros cuando estamos sometidos a las ordenanzas de nuestros padres, a las ordenanzas de las autoridades,
a las ordenanzas de los maridos y cabezas. Pero hay un rubro, hay un detalle donde no podemos ceder. Por eso, joven, sea en el orden eclesiástico, por eso pusimos predicador aquí. Si este predicador no tiene una relación íntima con Dios, solo tiene relación con tantos compañeros ministros del mundo, eso no significa que tenga relación con Dios, porque la relación con Dios es evidente. Se echa de ver un pastor cuando tiene relación con Dios. Pero para que usted puede conocer a ese pastor, tenés que tener una relación íntima con Dios para poder diferenciar la bocota de un predicador y queda la unción del Espíritu Santo sobre un predicador. Amén. Por eso lo que está implementando el Señor con Abraham es que de Abraham tenía que hacerse una nueva familia que no viene de la apariencia de la familia pasada. Por eso yo he gritado, algunos pastores se han molestado conmigo porque no me entienden. ¿Sabe por qué no me entienden? Porque quieren mezclar la cultura presente con la cultura de Dios. ¿Cuál es la cultura de Dios? Que se vale de su propia luz, que se vale de sus reglas, que predomina por la eternidad. Por ejemplo, este es el circo, el círculo o el eje que Dios maneje. Cuando el diablo quiso interrumpir este eje, la misma corriente del eje lo expulsó. No se vaya usted a detener el sol a ver si se detiene. Eso es lo que quiso hacer el diablo, ni siquiera con el sol, con el autor del sol. ¿Cuándo va a poder una migaja de carne? ¿Están entendiendo eso? Así funciona el reino de Dios. Así funciona el reino de Dios. No para, no tiene descanso. Cualquiera que se interponga en el recorrido de este círculo, es echado fuera por el poder del reino de Dios. ¿Me están entendiendo? Entonces, eso es lo que está proyectando Jesús cuando está pidiendo, cualquiera que quiere ser mi discípulo, si le da más prioridad a sus padres, se va a quedar. Pero se está refiriendo pues a esta línea roja: honrar a los padres es orden bíblico, pero en cuanto a relaciones, diría yo, a relaciones sociales, familiares, pero si sus padres, si su pastor, si el gobierno, si el marido, si tu mujer se interpone en este camino, ahí es donde tienes que aborrecer. Entonces, por eso se usa la palabra aborrecer. Tenés que oponerse a la práctica cultural, costumbre religiosa de nuestras familias. Tenemos que aborrecer, no directamente, te aborrezco, papá. No está diciendo eso Jesús, sino que en tu corazón aborreces la práctica de tus padres, sus prácticas, por practicar las reglas de la vida eterna.
Esa es la razón por qué Cristo dice: si no aborreces a tu padre y a tu madre, a tu mujer, aleluya. Porque imagínese usted, todavía ni casado está, ya está sujetado usted a una mujer. Disculpame, mamayita, que no pude llamarte. Pero no se, perdón, momento. Aleluya. Sí, mi amor, dice la muchacha. Sí, mi amor. Disculpame, perdóname por no haberte atendido ayer. Pero nunca se disculpan con sus padres. Por eso, el que no aborrece el futuro marido, la futura esposa, no puede tener relación con Dios. ¿Cómo va a poder usted ser valiente, poderoso en la vida si le está dando más cabida a una novia en su corazón que al reino de Dios? No vas a poder ser feliz. ¿Palabra de Cristo o palabra de Gaspar? Aleluya. ¿Qué fueron las palabras de estos hebreos? Muy interesante. ¿Quieren leer conmigo Daniel capítulo 3? Vamos al punto necesario, el versículo 16. Daniel 3. Sadrach, Mesach y Abednego respondieron. Daniel capítulo 3, versículos 16 al 18. Respondieron y dijeron al rey: oh Nabucodonosor. Aquí ya no dijeron rey. Oh Nabucodonosor, no necesitamos nosotros responderte sobre esto. Amén. Si es así, nuestro Dios, a quien rendimos culto, puede librarnos del horno de fuego ardiendo, y de tu mano, oh rey, nos librará. Y si no, que sea de tu conocimiento, oh rey, que no hemos de rendir culto a tu Dios, ni tampoco hemos de dar homenaje a la estatua que has levantado. Aunque Dios no nos librara de tu mano, de todas maneras, qué desafío. Por eso, aquí es donde literalmente estos jóvenes aborrecieron su vida. Pero ustedes ya saben qué fue lo que pasó con ellos. Dios los guardó. Aleluya. Pero oyen este detalle, porque es difícil la decisión, porque el diablo es tremendo. Como que no les funcionó la oración, porque no les evitó el fuego. Pero qué hermoso. No era hermoso en el momento. Este es lo hermoso del poder de Dios. Ellos, cuando fueron apresados y llevados, atados al fuego, pareciera ser que su Dios no les respondió. Es que como que Dios quería mostrarse, porque si no, no hubieran conocido la dimensión de la liberación que Dios les dio. Por eso, hermano, en el momento presente uno a veces piensa o mira como que no le funciona su fe. Por ejemplo, si usted tiene una novia, un novio inconverso, y despide, ¿y qué tal si no me aparece otro, Señor? Y uno arregla el cuento, ¿y qué tal si esta es tu voluntad? ¿Cómo va a ser la voluntad de Dios de un impío? No, eso no es cierto.
Porque lo más seguro es que lo que aparece es el fuego ardiente y atado uno. No funciona, Señor. No funcionó. Ay, papá, no funcionó. Pareciera ser que como que se perdieron. Pero Dios quería mostrarse más poderoso. Porque si, oigan esto, porque si Dios los hubiera librado sin probar el fuego, nunca hubiéramos visto nosotros la dimensión del poder de Dios. Entonces, para que ellos conocieran en grande escala el poder de Dios, tuvieron que probar el fuego para que se cumpliera la profecía de Isaías, cuando dice: si pasares por fuego, no te quemarás. No te quemarás. Y no se quemaron. El poder de la autoridad, el poder de la línea roja. Entonces, hay una línea aparte. Cuando decimos ayer sometimiento completo, cuando son las cosas de Dios. Pero cuando son las cosas seculares, solo es relativo o trámite. ¿Sabe por qué? Tampoco estoy diciendo lo que, porque sería contradiciendo la Biblia, como que estuviera haciéndose el loco. No, no, no. Usted va a obedecer hasta donde llega el límite de la obediencia de los quehaceres, de la responsabilidad social y familiar. Hay una línea íntima que es la relación con Dios. Cuando te trastocan la línea ya en relación a Dios, ahí usted va a decir: aquí no. Sea con los padres, sea aún en la iglesia, aquí no. Aquí no. Eso es lo que está enseñando Jesús cuando dice: si no aborreces, porque estás trazando una línea que te va a respaldar. Por ejemplo, estos tres jóvenes aparentemente fracasaron, porque uno evalúa las cosas según lo que uno quiere, pero lo que Dios quiere es mostrarnos o mostrarse un poco más poderoso que lo que nosotros imaginamos. Yo he llegado a comprender que hasta es necesario armarse a veces para ver los poderes de Dios. Porque ahí sí cabe la palabra: todas las cosas nos ayudan a bien a nosotros los que amamos a Dios. O los que amamos a Dios, todas las cosas nos ayudan a bien. Hasta ahí. Es que ellos tenían previsto de que Dios los iba a librar del fuego, y fueron librados. Aleluya. Qué experiencia tan enorme que alcanzaron estos jóvenes. Pero ¿cuál fue el precio? De adorar a Dios, de rendirle culto a Dios. Y un verdadero culto a Dios es sacrificar el cuerpo. No es la práctica esa de apuñalar el cuerpo, no es eso. Para mí es menos doloroso picar el cuerpo con un cuchillo que soportar los deseos en carne viva. No sé si me entienden eso. Hermano, por eso Pablo dice: yo estoy crucificado juntamente con Cristo. Porque teniendo los brazotes como para pelear
para adquirir y suprimir esos deseos. Entonces algunos jóvenes se han suicidado porque no quieren sufrir, porque es más doloroso sufrir en carne propia. Pero si lo hacemos por el bien de nuestra alma, Dios va a levantar nuestra alma. Dios nos va a dar sabiduría. Dios nos va a dar honra y gloria y honor. Es lo que más cuesta. Porque los frutos se miran después. Muere hoy para vivir mañana, dijo Cristo. Viva hoy para morir mañana. Muere hoy para vivir mañana, es la regla del reino de Dios. Vive hoy para morir mañana, es el reino del infierno. ¿Cuántos quieren morir hoy? No piensen en un ataúd, sino morir hoy. Viviendo muerto para el Señor. Pero no va a tener cara verduzca usted, sino que va a ser tener cara resplandeciente, porque tenés el resplandor del Dios Altísimo. Amén. ¿Cuántos quieren adquirir esa belleza, esa hermosura?

Entonces nuestro comportamiento es por una línea, no es humanismo ni rebelión, sino que nuestra línea proviene de Dios, de un corazón sometido a Dios. Usted no va a ponerse rojo para ser bravo con sus padres. No. Usted sabe lo que hace. Tu papá te dice hacer cosas malas y tú tienes determinado entre de su corazón hacer lo correcto ante Dios. No necesitas oponerte. Por eso, estos jóvenes ante el rey Nabucodonosor no se pusieron rojos, colorados de rabia, ¿no? Decían: mira, Nabucodonosor, no necesitamos ni siquiera responderte. Haz con nosotros lo que quieras. Pero de todas maneras, nosotros no vamos a adorar a tu Dios, ni rendir homenaje, culto a ese tuna. No pelearon. Simplemente mantuvieron la posición. Lástima que yo abra mi boca aquí para decir cosas feas, porque yo soy callado como hombre. Yo no digo nada. Yo no peleo con la gente. Mucha gente habla mal de mí, no, nunca pelearé con ellos. Pero yo les proyecto el evangelio. Tengo que hablar mal de otras personas, pero no en forma directa, sino que las prácticas que hacen otras personas cristianas, que va en contra de un principio que estamos labrando en nuestra vida. Para labrar, Abraham tuvo que dejar su tierra, su parentela y la casa de sus padres. Todas las costumbres de sus padres, toda la práctica de sus parentelas y toda la tierra, para formar una nueva familia. Y la bendición que Dios le dio a Abraham: serán bendita en ti todas las naciones. Aleluya. Hermano joven, yo le aseguro que si usted mantiene esa línea de relación del reino de Dios en su vida, usted va a ser hasta el salvador de su familia. Sí, el salvador de su familia. Porque algunos, diga, óyeme esto. Porque algunos interpretan mal: para ganar a los impíos hay que hacerse uno impío, hay que tatuarse. No. Yo he sido joven, conviví con muchos jóvenes. Yo estuve en una iglesia, como dice Pablo, para no exagerar, sí, yo llené esa iglesia de llevar jóvenes ahí. Y no era nada, yo solo era un simple miembro de la iglesia. Llené esa iglesia. Y cuando el Señor, ahora sí digo que el Señor me sacó de ahí, se vació esa iglesia. Y no traje a ninguno. Uno se convierte en un salvador de la sociedad, hasta de una nación, diría yo. Pero sin hacer sus prácticas, mantener la línea de la santidad de Dios en nosotros, del gobierno de Dios en nosotros. Amén. Entonces Dios no está interfiriendo su autoridad cuando dice: si no aborreces a tu padre, a tu madre. No está interfiriendo el gobierno, se está refiriendo a las cosas prácticas de nuestros padres, de nuestras tierras.

0: acción tiene su práctica. Por eso no tenemos que ser devotos a las prácticas de nuestra tierra, sino que a la orden bíblica, a la demanda del reino de Dios. Y creo que nuestra nación nos lo va a agradecer algún día. ¿Sí? ¿Sí? No mezclarse con el mundo. Aleluya. Así como dice el mundo, juntos pero no revueltos. Amén. Diríamos, estoy con ustedes, pero no soy igual que ustedes. Bueno, digámoslo de otro modo. Estamos con ellos, pero no somos igual que ellos. Pero esto lo decimos entre nosotros. Esto no lo podemos gritar, pero en nuestro corazón está la diferencia. ¿Cuántos creen? ¿Cree usted que hablamos un poco claro hoy? Amén. Yo le digo una cosa. Los templos, las iglesias las podemos cambiar, pero un padre no podemos cambiar. ¿Sabe por qué? Porque aquí hay una autoridad mayor que en la iglesia. Porque le digo algo, hay pocas iglesias en el mundo que están autorizadas por Dios. Eso es un hecho. Hay pocas, no todas las que miran. Por eso no condena usted su alma de estar aguantando a un predicador torcido. Ahora los padres sí. ¿Sabe por qué no respalda al predicador Dios? Porque no está delegado por el Dios directo. En cambio, la familia sí. Es una delegación directa de Dios. A ellos sí hay que sujetarse, pero siempre guardar la línea roja, que es el reino de Dios, que vale más que un padre, vale más que una esposa, vale más que un marido, vale más que un pastor, vale más que todo. La gracia de Dios, el reino de Dios sobre nuestras vidas.
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Hola, pues. Aleluya. Yo tengo un Dios. Bueno, ahora dejamos.

Ese es nuestro Dios, eterno y sublime. Por fe he de alcanzar la vida eterna.

0: Alleluia! ¿Cuántas quieren llegar a esa mansión de luz? Amén.
1: ¡Amén!
0: Aleluya.
1: ¡Aleluya!
0: Más fuerte. Aleluya.
1: ¡Aleluya!

Dele un fuerte aplauso al Señor en esta noche. Aleluya, aleluya. Y Jehová dijo a Moisés: di a mi pueblo que marche. Iglesia de Cristo, no temáis, porque vuestro Dios va delante.

solo lo creemos, sino que lo sentimos, que es difícil vivir sin Cristo Jesús. El siguiente canto. Cuando Jesús murió por mí en la cruz,

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Aleluya. Aleluya. Jesús dijo: este evangelio será predicado por todo el mundo, entonces vendrá el fin. Este evangelio será predicado por todo el mundo, entonces vendrá el fin. Cristo vendrá otra vez. Amén.

0: Gloria a Jesús.
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Aleluya, aleluya, aleluya, al que salvó mi alma. Ya tú sabes que Cristo viene. Ese es el gozo de todo cristiano, que Cristo viene. Amén. ¿Cuántos saben que ese es el gozo de los gozos y de los gozos? Que es la venida de Cristo Jesús. No son otras cosas, no son otros eventos, no son otros poderes, no son otras maravillas. Es la venida de Cristo Jesús. Es el clímax de la expresión del Evangelio que Cristo nos ha dado. Amén. Vamos a cantar.

Porque todo lo que vemos hoy se acabará, sea buena o mala, se acabará. Aparecerá una nueva era donde Cristo será el Rey de Reyes, Señor de Señores. Y usted será su reina, su iglesia, su amada esposa. Amén.

0: Aleluya. ¿Cuántos les gustó las palabras, las letras del himno? Aleluya. No hay cosa más hermosa cuando un niño es envuelto en la palabra de Dios. Porque todos nosotros nacimos en un mundo invadido de muchas cosas. Y todavía en la iglesia le ponen objetos, animalitos, inanimados para los niños. Nosotros tenemos un Dios real porque nuestra alma es real. Esta es una plegaria del niño. Dice: oh Padre Celestial, necesito de ti, que soy un niño, acuérdate de mí.
1: Porque Dios trajo paz y gozo a la iglesia. Es la primera palabra que Jesús dijo al resucitar: paz a vosotros. Porque usted no se imagina cuánto vale la paz. Eso no tiene precio. Pero tú lo tienes por Jesucristo.

0: Aleluya.
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2: Establecido la noche y el día, Job decía: cuando era de noche, quisiera que fuera de día, porque no podía dormir. Y cuando era de día, quisiera que fuera de noche, porque no podía vivir de día. No había día, no había noche para Job. Y a nosotros y a todos nosotros nos toca en la vida un momento de soledad. Yo creo que el Espíritu Santo está poniendo un canto para que nosotros podamos ser dirigidos ante la presencia de Dios, para poder mitigar nuestra sed, la sed de nuestra alma, a través de un canto. Amén.

0: Un fuerte aplauso a aquel que nos oye siempre. A aquel que siempre está dispuesto a escucharnos, a ayudarnos y a levantarnos.
1: Por eso mi corazón quiere gritar. Quiere gritar de gratitud. Porque tú has redimido mi alma. Oh, amor de Dios. Oh, aleluya.

0: Aleluya.
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Hace poco, unos 15 días atrás, sentí el deseo de que las voces de las mujeres se escucharan a través de los cantos. Lo vamos a hacer con la idea de preservar la alabanza en el nombre glorioso de nuestro Padre majestuoso. Dedicamos estas alabanzas, estos himnos

Jesús dice, si alguno tiene sed, venga a mí y beba. El que cree, como dice la Escritura, de su interior correrán

از ما هستند. هللویا. Qué bueno es que se cumpla literalmente con nosotros lo que la Biblia dice, si tu padre, si tu madre te dejaran, con todo yo Jehová te recogeré, dice. Tenemos una esperanza muy linda porque tenemos un Padre celestial y si le pedimos algo con todo nuestro corazón, Él siempre está dispuesto a contestar, a responder nuestras necesidades. Aleluya. Yo soy un niño muy feliz. Cuando fue contestado por el padre, ahora el niño es muy feliz. A ver, vamos a escuchar ese canto maravilloso.

Gracias, Padre Celestial, porque en nuestros corazones hay gratitud, y por ello te damos gracias por permitirnos

0: ¿Dónde están los músicos? Quiero cantar un coro con ustedes así. Así. Pero este coro es un poco tradicionalón. Pero tiene sentido. En las manos del Espíritu todo es bueno. ¿Sabe qué coro?
1: Yo me gozo lunes, yo me gozo martes, yo me gozo miércoles. Yo me gozo jueves, sábado también. Al llegar domingo sigo con el gozo y ¿saben por qué? Porque tengo a Cristo que me da la dicha de gozarme en Él. Yo me gozo lunes, yo me gozo martes, yo me gozo miércoles. Yo me gozo jueves, yo me gozo viernes. Al llegar domingo sigo con el gozo. ¿Y saben por qué? Porque tengo

esperen un momento. Tenemos que confesar que todos los días de la semana sea de bendición para usted. Ojalá que nunca se llegue a escuchar que este fue mal día para usted. Yo estuve negociando un tiempo. Cuando llegábamos al hospedaje, los compañeros siempre: "Ay, estuve mal, mucha". Sí, decía yo, pero dentro de mí era solo acompañarle en su desgracia, porque verdaderamente nunca fue en mi vida un fracaso, nunca, nunca. Para mí esos días eran toda la semana de venta. Y así que yo me gozo.

Yo las quiero ayudar con un pensamiento. Imagine usted una gran canasta llevado del brazo y llenarlas. Porque con esa canastada de bendición, yo me gozo lunes, yo me gozo martes, yo me gozo miércoles, yo me gozo jueves. Y hasta te llenó esto.

0: El Señor está poniendo en mi corazón recordarles algo que aunque el mundo lo ha puesto, tal vez debido a que en el corazón de la mujer siempre ha esperado algún elogio. Y sabemos que hoy es 10 de mayo, ¿verdad? Pero qué mejor regalo es encontrarse con el amado verdadero. Y que en verdad Él está en este lugar para ubicarle en su lugar. Es el único caballero que pone a las mujeres en su lugar y las vista de gozo, de alegría y de paz en este tu día, madre. En esta tu noche, madre querida, que la gloria del Dios omnipotente esté sobre tu cabeza desde ahora y para siempre. Recíbela. De parte del Señor Jesucristo. Se me viene un pensamiento, ¿por qué el Señor tuvo que escoger a una mujer para nacer de ella? Porque es tanta la misericordia y tanta es la torpeza de la mujer. Por eso la quiere redimir dándole este honor. Honor celestial, honor eterno y honor de mujer y de madre. Levante su cabeza bien en alto y decirle: Señor, gracias porque te has acordado de mí. Y dile también que no me arrepiento de haberme hecho mujer. Decirle: estoy agradecida contigo, mi Padre, mi Padre celestial. Tú sabes lo que haces. Me has hecho favorecida. Dígale. Siéntase dichosa de ser una madre, de ser una mujer.
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grande como tú, oh Jehová. Bueno. Este es un poco moderado. Todavía ya puede menearse, ya puede. Hay grande como tú, oh Jehová.

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Así que hermanos, si el Hijo os libertare, seréis verdaderamente libres.

Como una apelación sobre su alma, usted va a cantar con el canto: tú me conoces, tú me conoces. Amén. Usted va a decirle al Señor: Señor, tú me conoces. No puedo ocultarme, no puedo esconderme. Aquí estoy porque tú me creaste antes que el mundo fuese, fuera. Amén. Vamos a dejar el tiempo.

0: es el nombre que ha sido dado a los hombres en quien podemos ser salvos. Aleluya. Gloria a Dios.
1: Por eso nos aferramos a tu palabra y tomados todos de las manos corremos en pos de ti, para que cuando tú vengas podamos gloriarnos de que lo hemos corrido.

0: y nunca más tendrán dolor. Bendito sea Jehová, el Dios de Israel, por los siglos de los siglos. Amén y amén.
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no permitas que desmaye. 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

No sé si alguna vez lo hemos cantado este himno, ya es un himno que tiene tanto tiempo de guardarlo por ahí, pero hoy me dieron ganas de interpretar aquí con las hermanas. Amén. Oh Padre mío, tan exaltado sea tu nombre, o es tu nombre, pero eso es lo que dice el himno.

0: todo el mundo que Él lo llena todo. ¿Cuántos sienten y creen que eso es así?
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Denle un fuerte aplauso al Señor en esta noche. Aleluya, aleluya. Y Jehová dijo a Moisés: di a mi pueblo que marche. Iglesia de Cristo, no temáis, porque vuestro Dios va delante.

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2: ¡Viva voz! Cantemos con gozo, con alegría al Creador de los cielos y le damos gracias por su bondad. ¿Cuánto le da gracias por su bondad? Amén.

0: Aleluya. Él vive en nosotros. Y cuando Él vive en nosotros, los temores, los miedos se irán de nosotros, porque Él habita en nosotros. Amén. Gloria a Dios.
1: Para eso hemos venido, a regocijarnos en nuestro espíritu, porque eso es el Evangelio.

¡Aleluya! ¿Cuántos exaltan a Dios? Esto es pura coincidencia, como Él es el que alaba al Padre entre sus hermanos. Por eso todo lo hace perfecto. Solo nos falta una cosa, si podemos cantarlo. Que el Señor nos ayude a poder expresar ese nombre que es sobre todo nombre.

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2: No me canso de amarte. Ándale pues. A ver cómo nos va. ¿Ya está cansado?
3: ¡No!
2: Para nada, digo. Para nada. Aleluya. Yo recibí todos estos coros, pero como no sé de música, por eso estoy tarareando un poco aquí. No me canso de amarte.

Jesús. ¿Cuántos se sienten tan a gusto con el Señor? ¿Seguro? ¿Seguro? ¿Cómo le pasa? Aleluya. Yo tengo un Dios. Bueno, ahora dejamos.

Aleluya. Gloria a Dios. Como Ruth y Noemí.

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Bailemos juntos, dice, bailemos todos juntos. Gloria a Dios. En otros lugares siempre practican rebuscarle las palabras de niños, pero en este caso yo les voy a hacer una aclaración, porque el humano trae en su conciencia una alabanza verdadera que lastimosamente no la puede expresar por su cuerpo limitado. Amén. Tiene que cantar la alabanza verdadera como para un alma madura, para un espíritu ya maduro.

¿Quieren agradecerle al Señor por este momento que estuvimos viviendo, alabando con alegría, con llanto, con quebrantamiento? ¿Cuántos se quebrantaron en esta noche a través de la inspiración de los cantos? Vamos a cantarle una vez más así.

salvos, son salvos. Somos salvos. Por eso, damos gracias al Señor.

0: gracias. Mil gracias, Señor. Muchas gracias. Gracias, Dios. Le aplaudimos. Le amamos. Aleluya. Gracias, Dios. Aleluya. Amén. Amén. A su majestad. A su honor. A su grande obra. Gloria a Dios.
1: Yo tengo un Dios alto y sublime. No sé si lo saben. Ah, qué bueno que lo saben. Porque eso es bueno que nos ayuden a cantar. Porque estamos no viendo espectáculo, estamos adorando al Señor. Amén. Gloria a Dios.

0: Aleluya. Amén. Puede sentarse porque viene la otra parte.
1: Por eso damos gracias a Dios. Yo doy gracias a Él porque me ama como soy. Amén. Dice así,

0: Aleluya. Por la voz de Jesús. Gloria a Dios.
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0: Cantaré una canción triunfal, un cántico triunfal.

Un aplauso a la venida de Cristo Jesús. Una de las señales de la venida de Cristo es que su iglesia ya está de fiesta, sintiendo ya el tropel de su carruaje que viene brincando sobre los montes también. Aleluya. Él es tu amigo.

Amado, Él es tu amado. No estás cantando y adorando a un extraño, sino que estás adorando directamente al amado.

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2: Castillo mío, escudo mío, en quien he confiado. Amén.

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Como una apelación sobre su alma, usted va a cantar con el canto, tú me conoces, tú me conoces. Amén. Usted va a decirle al Señor, Señor, tú me conoces. No puedo ocultarme, no puedo esconderme, aquí estoy porque tú me creaste antes que el mundo fuese, fuera. Amén. Vamos a dejar el tiempo.

que Dios trajo paz y gozo a la iglesia. Es la primera palabra que Jesús dijo al resucitar: paz a vosotros. Porque usted no imagina, no se imagina cuánto vale la paz. Eso no tiene precio, pero tú lo tienes por Jesucristo.

0: Halleluja!
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desde la eternidad y hasta la eternidad, y diga todo el pueblo:

el testigo fiel y verdadero. He aquí el amén, el principio de la creación de Dios. Aleluya.

0: porque tu adoración por siempre estará en todos los confines de tu creación.
1: Nuestra luz, Jehová es nuestra salvación. Dice, ¿de quién temeré? Jehová es la fortaleza, porque Jehová es la fortaleza de mi vida. Amén.

está por nosotros. Él nos defenderá. Él nos librará de toda guerra, de toda violencia. Amén.

¿Cuántos tienen fe de que esto es verdad? ¿Esto es por la fe? ¿Esto es por la fe? Y lo que tú crees que lo que Dios puede hacer.

El mismo vino a salvarnos. El mismo vino a liberarnos. El mismo viene a llevarnos. Es por ello que cantamos con gozo y con toda libertad, porque él ha sido.

0: esa luz que ha reflejado en nuestro caminar, la cual nos conduce cada día hacia ti.
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grande como tú, oh Jehová. Bueno. Este es un poco moderado. Todavía ya puede menearse, ya puede. Hay grande como tú, oh Jehová.

el corazón. Gloria a Jesús. Amén. No me canso de amarte. Ándale pues. A ver cómo nos va. ¿Ya está cansado? Para nada, digo, para nada. Aleluya. Yo recibí todos estos coros, pero como no sé de música, por eso estoy tarareando un poco aquí. No me canso de amarte.

Jesús. ¿Cuántos se sienten tan a gusto con el Señor? ¿Seguro? ¿Seguro? ¿Seguro?

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Aleluya, Jesús. Aleluya. Esa es su bondad tierna. Esa es su ternura. Amén. Ni siquiera perdonó a dos sacerdotes que entraron ni siquiera a pecar, a oficiar, y los mató. Por eso hoy tenemos un Salvador tierno, es su bondad nunca cesará. Gracias a esa bondad. Amén. Bienvenidos a la fiesta de Jesús. Aleluya. Prepare su corazón porque esta es una fiesta

Alexander Herzog. Cantadle con gozo al Dios de nuestra raza.

Cuando veo tus cielos, obra de tus dedos, la luna y las estrellas que tú formaste, digo, ¿qué es el hombre para que tengas de él memoria? ¿Y el hijo del hombre para que lo visites? Oh Jehová, Señor nuestro, cuán grande es tu nombre en toda la tierra.

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9: Amén. Aleluya.

0: Verdaderamente nuestra vida, si Cristo no tiene compasión de nosotros, nadie nos puede lavar nuestros pecados. Y el Señor, por su grande amor, por iniciativa propia, hizo que nuestros pecados, nuestra vida fuera limpiada en las aguas de la vida. Ha sido un verdadero gozo, hermanos, poder ver una etapa más del caminar de la iglesia. Los hombres siempre quieren mantener al niño en un estado de inconsciencia, pero nosotros, el Espíritu Santo, dice y hace que los niños también estén en esa medida de vida, expresando a un Dios sumamente poderoso.
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Dios bendiga a todos en esta mañana. Gloria a Dios. Aleluya, aleluya. ¿No se escucha? ¿Se oye allá atrás? Aleluya. Gloria a Dios, gloria a Dios. Dios bendiga a todos una vez más en esta preciosa mañana. Hay un poco de calor, pero tenemos el calor del Señor también, bendiciendo nuestras vidas. Aleluya. Antes de leer la palabra, vamos a orar para que el Señor nos ayude a no solamente a oír, sino a entender lo que oímos, porque es lo más importante, entender lo que uno oye. Y que también el Señor me dé también la gracia para poderles trasladar la palabra de Dios. Padre, en esta preciosa mañana, una vez más, oh eterno Padre, te doy gracias por haberme permitido, Señor, estar en pie una vez más para abrir mi boca, Señor, mis labios, que pronuncie tu palabra. Y que tú envías la palabra necesaria para la juventud de los que han hecho esfuerzo, Señor, de venir a este lugar. Bendiga a cada uno por nombre, Señor, y envía la porción necesaria para cada joven, cada señorita. Señor, úsanos de una manera especial. Usa nuestros labios como que si fueran tus labios, Señor. Señor, que el ambiente de tu Santo Espíritu se pueda mover dentro y en medio de nosotros, Señor. Te pido que en este momento, Padre, tu nombre sea dado a conocer, Señor, a cada joven. Gracias por tenernos aquí, Señor, en este lugar. Gracias por tu presencia y gracias por tu palabra. Señor, quita toda distracción en nuestra mente, Señor. Te pedimos, Señor, que nuestra mente se doblegue ante tu palabra. En el nombre de Cristo Jesús, te doy gracias, Señor. Aleluya. Amén. Amén. Aleluya. Así como están sentados o algunos de pie, vamos a leer un pasaje que va enfocado un poco más directo a ciertas cosas, porque ayer hablamos lo que es estar sujeto bajo una autoridad. En eso consiste todos los poderes que uno busca. Así como decíamos ayer, es bueno desear ser primero, pero en lo bueno. Pero no con un afán de ser número uno, sino que si usted hace bien las cosas, si usted se somete a la palabra de Dios, usted va a ser número uno siempre. Pero no es la ansiedad de ser número uno, sino es el resultado de toda la palabra que uno ha adquirido. Dios lo pone en un nivel alto. Así funciona en el reino de Dios. En cambio, en el mundo tenés que hablar mal de alguien para estar sobre alguien. Pero aquí no, aquí es someterse debajo del poder de Dios para ser número uno, para ser grande. Dice Jesús: el que quiere ser grande, que se haga pequeño. Dice, por eso es todo lo contrario que nosotros hemos aprendido. Pero vamos a dar unos parámetros también, porque yo sentía que algunos están luchando con la idea, porque algunos vienen de otras iglesias y sienten como que se hubieran rebelado. Entonces vamos a tocar esos detalles, y algunos también que se atrevieron a esconderse de sus padres para venir en esta evento, pareciera ser rebelión también. Por eso hay parámetros para eso.
Y por eso necesitamos maestros, maestros no en el sentido común, pues, sino que aquellos que tienen revelación de la palabra de Dios. Entonces, la revelación es la última palabra, es la esencia de Dios cubriendo a un hombre para proyectar luz a las demás personas. Todo así funciona. Porque si no, diríamos quién es el papá de Dios, ¿verdad? Ahí está difícil de interpretar. Entonces tenemos que usar un parámetro: lo que nos bendice, lo que nos hace bien, eso tenemos que buscar. Amén. Solo voy a leer un pasaje bíblico como referencia de un ordenamiento que vamos a dar en el tema. Dice el capítulo 14 del Evangelio de Lucas. Estamos usando el Evangelio de Jesucristo porque es más directo. Porque yo he predicado, el pastor modelo es Jesucristo, el maestro modelo es Jesucristo, el apóstol modelo es Jesucristo. Entonces, pero lo tremendo es que su vocación en la tierra fue terrible. Está como que estuviera fuera del contexto de los pastores modernos de este tiempo. Entonces ahí es donde se crean conflictos, pero usted que ama al Señor, yo creo que el Señor le va a ordenar su pensamiento, su idea acerca del Evangelio. Dice el capítulo 14 del Evangelio de Lucas, versículo 25 en adelante. Grandes multitudes iban con él, y él se volvió y les dijo: si alguno viene a mí y no aborrece a su padre, madre, mujer, hijos, hermanos, hermanas y aún su propia vida, no puede ser mi discípulo. Y cualquiera que no toma su propia cruz y viene en pos de mí, no puede ser mi discípulo. Porque ¿cuál de vosotros, queriendo edificar una torre, no se sienta primero y calcula los gastos a ver si tiene lo que necesita para acabarla? Hasta ahí nomás dejemos la lectura. Acomódese un poco ahí. Si ya se nos quedó muy chico el lugar. Bienvenidos los jóvenes que acaban de llegar y los que están desde ayer, sean una vez más bienvenidos. Amén. Gloria a Dios. Aleluya. ¿Cuántos en verdad están alegres en este momento? A mí me da mucho gozo. Perdone que voy a asociar esto. Quizás la incomodidad, a veces el diablo se aprovecha de la incomodidad también. Pero usted tiene que dimensionar algo de lo que está recibiendo, que es algo importante, ¿verdad? Porque la Biblia dice que los que se van a perder son como la arena del mar, dice. Así amontonados, perdidos eternamente. Entonces usted está un poco incómodo por un rato, pero por alcanzar algo que le va a servir de beneficio eterno. Amén. Aleluya. Bien. Vamos a proyectarnos un poco definiendo ciertas cosas, porque alguien podría llamarse este tema el equilibrio, pero es difícil hacer un equilibrio personal con la mente corta de un hombre, sino que tiene que ser la misma Biblia el que va a poner el parámetro. Pero es muy difícil. Aquí es donde se necesita una revelación, porque la Biblia, por eso muchos no lo entienden, porque como que la Biblia se contradijera. Pero gracias a Dios que hay detalles que define cada cosa.
Por ejemplo, lo que hablábamos ayer, hablamos de la, aunque el tema no se llamó así, pero el trasfondo del tema de ayer, que estar bajo un señorío, si adquiere uno un poder. Y cuando hablamos del poder, también no nos estamos refiriendo solamente de gobernar. O algunos, los cristianos interpretarían el poder de echar fuera demonios. Pero cuando hablamos de poder, si hablamos en términos humanos, diría yo, la solvencia que uno tiene de manejar las cosas con gracia, con sabiduría, sería el poder. La solvencia que uno tiene sobre las cosas creadas y sobre las cosas espirituales. La solvencia, la facilidad que uno tiene de manejar. Porque yo también fui joven y fui niño también. Cuando era niño era muy miedoso. El que más me daba terror era la muerte. ¿Alguien en este lugar, en esta mañana, le tiene fobia a la muerte? Sí, ¿verdad? Pero ahí sí, como dice el chavo, usted va a morir sin querer queriendo. Ahí sí, obligadamente ya estamos muertos. Vamos a tener que morir. ¿Sabe por qué me pasó eso? Porque tuve, no sé si era revelación o sueño, me vi morir. Era algo horrible morir. Porque no sabía, y eso que desde niño tenía un poco conocimiento de la Biblia. Por eso leer la Biblia no es suficiente cuando no haya alguien que te interprete exactamente lo que refiere la Biblia, pues. No es suficiente leer la Biblia. Sí, para eso Dios ha dejado ministros capacitados, no estudiosos. Porque los estudiosos tienen conocimientos limitados, sino que Dios los llama y les revela sus misterios para el pueblo de Dios. Son detalles, el pueblo de Dios. Eso es un detalle también. Hasta que entendí que cuando Jesús murió, le quitó la llave de la muerte al diablo. Entonces nosotros ahora vamos a morir, pero ya no como la muerte que uno piensa sin Cristo, desaparición totalmente. ¿Por qué tenemos miedo a la muerte? Porque eso indica que hay un presentimiento que vamos a existir eternamente, que no vamos a morir eternamente. Entonces es necesario buscar una solución de comprensión, pero tampoco existe una solución en el mundo, sino que solo Cristo nos puede dar la revelación, el conocimiento. Entonces la muerte automáticamente pierde su fuerza, pierde su poder en nosotros, porque el conocimiento que nos da la Biblia, que nos da Jesucristo, traspasa los poderes de la muerte, los poderes de la tumba, los poderes del miedo. Ahora ya no tengo miedo de morir. ¿Sí? Aunque puede ser incómodo, pero es nada más incomodidad, como uno siempre siente eso. Amén. Entonces necesitamos a alguien que nos interprete la Biblia. Entonces el equilibrio no se puede darse si uno no conoce o no sabe interpretar, o no le revelan de qué manera me tengo que sujetar
Por eso Dios tiene un solo principio. Les mencionaba ayer que si Dios nos permita explicarles un poco acerca, siempre tocante al reino de Dios, porque eso es lo que significa: hay un Señor sobre mí. Pero podemos derivar del Señor una palabra señorío, porque eso ya es una aplicación de las reglas que Dios ha establecido. Un señor pareciera ser un Dios. O

Dice que la mujer tiene su cabeza, que es el marido, referente a los casados. Ese detalle automáticamente está ligando a una mujer si se piensa solo en el hombre. Pero como el reino, el poder no proviene de los hombres, sino que proviene del Dios creador de todas las cosas, que rige sus cosas bajo gobierno, las constelaciones, los universos, los seres vivientes están bajo un gobierno, bajo un régimen, bajo un procedimiento. Entonces, ayer vimos a Luzbel cuando se reveló Dios. No fue Dios, porque dice un querubín que lo protegía, lo echó del monte de Dios, porque no puede estar un extraño. Por eso ustedes tienen que buscar amistades que van mancomunado con el régimen del reino de Dios, no del reino de los hombres. Porque el principio, pásenme el pizarrón, voy a hacer un dibujito para que sea un poco clara cómo funciona cómo funciona, para que ustedes entiendan aquí atrás, para que todos los que están aquí pueden ver. Tiene que voltear eso aquí atrás, ahí. ¿Alguien puede quitar estas? No, que quiten los del sonido, porque los del sonido, por favor. Hala un poco para acá. Solo es un esquema así, ligeramente. Estoy hablando de una pareja. Tenemos que hacer tres círculos. Este es el reino. Podríamos decir el reino de Dios. Esa es la razón por qué una muchacha, para mí, lo más difícil tarea, según lo que yo veo en la vida práctica, las mujeres tienen que someterse más a Dios para que Dios les guíe. El hombre, pero en este caso vamos a usar la palabra el marido. Y la mujer puede ser que es, perdón. No, sí, sí. La mujer. Aquí podría ser el marido o los padres, las autoridades.

La persona o la mujer, es que, ¿sabe por qué tengo que tocar? Es que es uno de los líos que hay, es en cuanto a la mujer. No directamente la mujer, es que, ¿cómo? Nada personal, por favor, nada personal. Es la relación, me estoy refiriendo a la relación, ¿sí? Porque a veces me pongo rojo o incómodo, como que yo tuviera algo en contra de las mujeres. Sería absurdo ser pastor de solo hombres. Así diría yo, preferiría

morir así vivo, enterrado en la tierra. ¿Sí? Pero sí veo problema, serio problema con la mujer, porque por eso mujeres tienen que orar demasiado, porque no sé con qué le va a tocar casarse. Ay Dios, ese es. Por eso les voy a decir algo, aprovecho. Si el papá les niega darlas en casamiento, hasta sería una bendición. ¿Sabe qué significa eso? Porque hay alguien que se está interesado, o que está interesado de su vida, que la cela para algo futuro. En el presente, ¿quién no ama, pues? ¿O quién no quiere, pues? ¿Entienden eso? ¿O quién no quiere a alguien, pues? Por eso hay una gran confusión ahora en cuanto a la juventud. Ahora el ardiente deseo es casamiento. Y por eso ya no se casan. Prefieren tener hijos con todas las mujeres, uno. Sí, está terrible el mundo. Por eso tenemos que ver de antemano el gobierno de Dios sobre nuestras vidas, para que uno en persona, por eso la persona o el individuo tiene que tener una relación bien fundamentada, bien cimentada en Dios, para que cuando se liga a un hombre, aunque también la mujer tiene influencia en la vida espiritual del hombre cuando no se sujeta. Este es complicadísimo. Y cuando una mujer se somete a un hombre, pero si ese hombre no tiene vinculación con el reino de Dios, esta mujer va a sufrir unas consecuencias terribles en su vida presente y futura. Es que ese es el punto. Por eso el evangelio es lo que está proyectando. Por eso a mí no me gustan esos predicadores que promueven shows musicales. Su problema, si estamos invadidos de música, ¿para qué más música, pues? ¿O no es cierto? ¿Es cierto o no es cierto? Levante su mano. ¿Es cierto o no es cierto? Si de eso andamos huyendo, y aquí en la iglesia nos quieren promover, que va el carajo ese pastor que está pensando eso. ¿Sí? ¿Sí o no? Gracias por los aplausos. Por eso, así es como funciona el reino. Si usted quiere parar para ver, ahí está. Cuando la mujer se someta, o el hijo se somete a la autoridad, gracias a Dios, que diría yo, tenemos doble línea. Si usted se conecta aquí o se enchufla aquí, automáticamente se está enchuflando con Dios. ¿Por qué? Porque Dios es el que proyecta la autoridad, no es el hombre. Porque la proyección de la autoridad no proviene de un capricho. Por eso los hombres no deben de sentirse tan macho, tan valiente. No es eso lo que dice la Biblia. La autoridad que uno tiene es la investimenta que Dios le da a cierto hombre. Pero si un hombre no está sometido a Dios, no tiene ninguna autoridad. Ninguna autoridad. Por eso los poderes del reino del mundo
que le llaman, no sé, dictadores. Eso no es autoridad. La autoridad verdadera que proviene de Dios es como que si una carretera donde circula, donde fluyen los vehículos sin trámites ni sin como tráfico. Por eso el Señor dice: si ustedes permanecen en mí, ustedes pueden pedir lo que quieran, yo se los voy a dar, dice Cristo. Porque hay una afluencia en las 24 horas. Clama a mí y yo te responderá. Te responderé, dice Dios. Y te enseñaré cosas grandes que tú no conoces. Porque tienes la vía libre. No sé si captaron la idea. Perdone la palabra, porque no se puede describir de otro modo. La sujeción es un trámite nada más. Porque si usted se sujeta aquí, tiene la línea abierta aquí y aquí. Porque gracias a Dios que todas las bendiciones provienen de lo alto. No proviene del marido, no proviene de un papá. Por eso usted puede tener el papá de lo que sea. La bendición va a fluir del cielo sobre su vida. De ahí viene la bendición, de ahí viene el poder. La sujeción solo es un trámite nada más, pero también tiene poder. Es increíble. Por ejemplo, el Señor daba una parábola aquí mismo también en Lucas 18 de un juez injusto que no temía ni a Dios ni mucho menos a los hombres, pero más sin embargo una mujer que asistió con él lo tomó muy en cuenta que tenía que ser su juez. Y este juez tuvo que hacer justicia de esta mujer, porque Dios le ablandó el corazón de este juez malvado debido a la sujeción de esta mujer, porque está cumpliendo el deber de interrelación. Está cumpliendo el trámite. Así funciona. Va. Ahora vamos a hablar un poco de detalle, como por eso la Biblia, perdón, por eso decía como que la Biblia como que se contradijera en ciertas partes, en ciertos libros. Aún los evangelios tienen diferencias de descripciones. Aunque están hablando de la misma cosa, hay ciertos detalles que algunos se enfocan. Por aquí leímos algo interesante, un detalle muy interesante. Dice: grandes multitudes iban con él. Este se refiere, por eso tengamos cuidado con las multitudes. Porque en la multitud no se sabe, no está determinado qué es lo que busca la multitud. Por eso usted no se rija con la multitud. Hay que regirse con la práctica del reino, con los requerimientos del reino. Entonces el Señor, cuando vio la multitud, el Señor es sincero.
¿Por qué creen que Gaspar Zapalún no los convence con palabras dulces? Les está hablando clara y categóricamente. Porque Gaspar Zapalú también conoce un poco de Dios y de la Biblia, y desea Gaspar Zapalú que cada uno de ustedes alcancen la vida eterna. Porque ese es el plan bíblico: alcanzar vida eterna. Amén. Alcanzar vida eterna. Entonces el Señor miraba a la multitud, pero tenía que enfrentar a esa multitud individualizando el compromiso o la función del evangelio, que es lo mismo que el reino. Es que la función del evangelio es lo mismo que un gobierno, que un reino. Aunque es una proposición que Dios está haciendo a la humanidad. Por eso a mí no me gusta, y nunca he dicho que no vayan a los conciertos. He criticado en los conciertos. Y sigo y voy a seguir criticando. Pero si usted cree que es una crítica, no. Para mí, estoy haciendo una evaluación de cosas. ¿Qué es lo que más importa? ¿Qué es lo que más importa en nuestra vida? No es una crítica, es una evaluación de cosas. Lamentablemente que hay gente que se ofende con lo que uno dice. Pero yo le digo en esta mañana que si ofende a quien quiere ofenderse, yo tengo que decir, yo tengo que señalar, yo tengo que enseñar, yo tengo que gritar. Amén. Vaya, lo bueno que nuestro Cristo no le gustaba, claro que le gustaba la multitud, pero no para hacer fama. Porque es lo que quieren los hombres, tener multitud para hacerse famosos. Pero Cristo no. Tuvo que enfrentar a la gente, a la multitud, con la verdad. Entonces le empezó a decir: si alguno de la multitud que viene a mí y no define su carácter, su actitud con esta demanda, si alguno viene a mí y emplea la palabra esta versión, aborrece. Pero leí uno por ahí que tengo sobre la mesa que dice: el que no odia a su padre, dice. No sé cuál palabra sería más suave para usted. Y la versión popular dice: el que no me ama más, dice, que a su padre. Pero cuando decimos más, es relativo. Por ejemplo, si tú le preguntas ¿cuánto me amas? Ah, mucho, mucho, mucho. Grande, grande. Bastante, bastante. Pero no define. Por eso, la verdad es el que no aborrece, pues. Vamos a usar otro pasaje bíblico. Porque este es terrible. No pareciera que estuviera hablando Cristo, ¿verdad? ¿Qué pasó? ¿No me vieron? ¿Oyeron lo que dije? Esta palabra no pareciera ser la de Cristo. Pareciera ser de un legalista religioso. Pero es la voz, es la palabra de Cristo. El Señor, cuando llamó a Abraham, vamos a leer referente a Abraham, a ver qué dice de Abraham.
No emplea la palabra aborrecer, porque es lo que más choca, ¿verdad? Por eso algunos escritores han diluido un poco, pero con eso, hermano, le quieren rebajar a la demanda, pero no se puede. Porque Cristo, cuando fue clavado en la cruz, estaba aborreciendo su vida. Amén. Y el capítulo 12 parece de Génesis. Capítulo 12 de Génesis, versículo 1. Entonces Jehová dijo a Abraham: vete de tu tierra y de tu parentela y de la casa de tu padre a la tierra que yo a la tierra que te mostraré. Yo haré de ti una gran nación, te bendeciré y engrandeceré tu nombre, y serás bendición. Bendeciré a los que te bendigan, y a los que te maldigan maldiceré, y en ti serán benditas todas las familias de la tierra. Amén. Como que de aquí se agarró el Señor Jesús, porque esto fue la propuesta que Dios le, el desafío que Dios le hizo a Abraham, que tenía que dejar tierra, parentela y padre. No sé por qué usa la palabra parentela. Me parece que está es como que como la, el Antiguo Testamento es en término figurado. Por eso no nos podemos tener apariencia del mundo, no nos podemos aparentar con el mundo en cuanto a las prácticas. Pero eso es de una interpretándolo así. Pero hay algo más directo. Cuando dice: vete de la casa de tus padres. Todavía de la tierra es aceptable. Pero dejar la casa de los padres, aunque eso es obvio en cuanto al casamiento, pues. Pero aquí no se estaba casando Abraham. Aquí ya estaba casado. Entonces no es en relación a un matrimonio, sino que en relación a una nueva familia, a una nueva identidad, a una nueva raza. Por eso nosotros los cristianos, los de la iglesia, no podemos tener las mismas demandas. Perdone que me estoy saliendo un poco, pero es parte de la proyección de dejar padre y madre. Por eso nosotros tenemos que tener distinta vocación, distinta manera de vivir, distintas demandas, distintos prácticos de la vida. ¿Cree usted eso? Por eso las mujeres tienen que cambiar su vocación. Ya no tienen que pedirle al joven como pide la otra del mundo, ni el joven pedirle a la joven, porque es una nueva raza, una nueva vocación, un nuevo lenguaje, una nueva práctica. Lástima que no tenemos todo el tiempo para explicar todos los detalles, pero me estoy refiriendo de una nueva generación, una nueva raza. Y cuando somos de una nueva raza, una práctica distinta. ¿De dónde proviene nuestro régimen? Proviene siempre de lo alto. De lo alto. Esa es la razón. Por eso nosotros no podemos asociarnos con el mundo.
No podemos aparentarnos con el mundo, porque nuestro sistema proviene de lo alto, de la mente, del corazón de Dios. Si alguien no se someta a ese principio, amén, no puede alcanzar el poder de la nueva raza, no puede tener una nueva vocación, no puede tener una nueva práctica. Aleluya. Les voy a poner un ejemplo, un pastor mero legalista. Sí, porque el legalismo se mira en distintas formas. Solo lo mira uno cuando analiza profundamente las cosas. Un pastor me dijo a mí, hay una flor que se llama nardo, ¿lo conocen? Dice él, es prohibido poner en la iglesia esas flores porque es flor de muerto, dice. ¿Cuánto derecho tiene un muerto para haber sembrado su flor? Todo proviene del mismo creador. Amén. Son conceptos que uno puede maquinar o adquirir de otros conceptos. Por eso tenemos que tener mucho cuidado. Hay cosas que sí y hay cosas que no. Esto es difícil de explicar, jóvenes, lo que quiero explicarles. Esta línea roja que todo tiene que, entonces por eso las parejas tienen que tener la misma línea. Usted tiene que olvidar desde ahora en adelante, es que a mí me gusta. Aquí se acabaron los gustos. Ahora su gusto va a tener que ser descrito, contemplado en el régimen celestial. Si eres señorita, ahora su elección ya no es un gusto personal, sino el contenido celestial que va implícito en el joven. Eso es su manera de elegir al novio y a la novia. Claro que tal vez esto crea muchas dudas. ¿Acaso puede agarrar lo que sea? No, tampoco. Cuando dije no es un gusto, tampoco está eliminando la descripción, incluyendo hasta lo físico. Pero ¿qué tal si solo elegimos lo físico o un buen trabajador, pero que no tiene esta línea roja? Ya nos confundimos con lo más esencial. Por eso a mí me impresiona mucho porque Saúl necesitaba a un músico, a un tocador que tenía todas las cualidades, hasta la apariencia describía. Es interesante, pero eso no nos metemos en ese detalle, solo quería mencionarles. Pero lo más interesante es la relación del reino de Dios, porque si este marido o este hombre o este padre, aunque esté lleno de todos los billetes verde o azul euro, también verde, ¿verdad? Si no tiene esta línea roja, no tiene nada, no sirve para nada. Dije, son tres cosas: un marido
unos padres, unas autoridades no sirven para nada si no tienen la línea. Un pastor, tengo que decir pastor también, ponemos en línea roja al pastor porque es lo más delicado. Un predicador, predicador. Por eso no hay predicadores independientes. Tenemos que pedirle a un pastor que tiene que hablar de este tema porque es muy interesante. Sí, ayer decía yo, sujétese al pastor aunque sea, ¿qué dije? Tontito dije, ¿verdad? Pero tiene que ser tontito, ingenuo, si es un desobediente, un rebelde, ya no tiene la línea roja. Por eso, ahí es donde el Señor dice, tenés que aborrecer tu padre, tu madre, tu mujer, tu hermana, tu hermano, aún tu propia vida. Por esta razón, la roja. No la cara de tu pobre papá. No la cara del pobre gobierno. No la carita tonta de ese pastor. ¿Sí? Gracias por los que se ríen. Estamos enseñando, no estamos imponiendo, estamos aclarando puntos. Por ejemplo, hay tres jóvenes que les mencionamos ayer también, que estuvieron en un reino, porque aquí, por eso pusimos autoridades o reinos. ¿Cómo quiere que pongamos? ¿Autoridades o reinos? Reinos o reinos. Estos jóvenes estuvieron en un reino como nosotros en este tiempo. Estuvieron sujetos en todas las demandas, las reglas humanas, las reglas de las leyes civiles, pero en tocante a la fe de ellos, tocante a la relación espiritual, ahí sí brincaron, ahí sí se opusieron. Por eso usted tiene una libertad ahora, pero no una libertad carnal, sino que, hermano, yo estaba bendiciendo al Señor hoy en la mañana en mi oración, le decía al Señor, porque se me vino el pensamiento, yo parezco ser esclavo, no voy a vacaciones, nunca he ido, 28 años de predicación, nunca en un día he ido a vacacionar. Hablé con el Señor hoy en la mañana, Señor, yo parezco ser un esclavo, pero me he tomado la libertad, Señor. Tú me has dado libertad de ser aún esclavo suyo, porque tú no me lo has pedido. Yo mismo me he hecho esclavo suyo. Gracias por esa convicción, por esa libertad que me has dado, Señor. ¿Por qué? Porque estoy eligiendo algo que considero bendición, porque ese es el punto. A lo que tengo que sujetarme es en cuanto al contenido de bendición. Pero tenemos que interpretar también qué es bendición. Porque para mucha gente, tengo dinero, qué bendición. A veces el dinero no es bendición.
¿Sí? Por ejemplo, si alguna muchacha que está apurando en casarse está totalmente equivocada, o algún muchacho igual, porque la Biblia dice: el que haya mujer halló el bien. Pero será bien para algunos que ya no vienen al culto después que se casaron. Entonces no fue bien, no le está yendo bien. Pero si casarme me acerca más a Dios, entonces sí, me atrevo a casarme. Pero si mi mujer, oigan esto, pero si el marido que voy a adquirir me aleja de Dios, me estoy rebelando contra los principios del reino de Dios. Solo me estoy sujetando al gobierno de un hombre, al gobierno de mi padre. ¿Sabe qué, hermano? Yo le decía a una muchacha, porque yo hablo mucho con las muchachas, los jóvenes. Le decía a una muchacha: estás muy sujeta, muy sometido a los padres. Ese es peligroso. Se le cruzaron sus ojos. Por eso uno a veces como que se estuviera contradiciendo, pero hay que especificar cuál es la razón. Por ejemplo, si usted se hace un religioso o una religiosa, está afectando el fluir de la revelación de Dios en su vida, está afectando el gobierno de Dios en su vida, le estás dando prioridad a un acto religioso, religiosa, perdón. Una devoción a los padres es contra los principios del discipulado de Cristo. Según entiendo yo, si tienes tanta devoción a los padres, no vas a tener la capacidad de hacerse el discípulo de Cristo. ¿Por qué? Porque los discípulos de Cristo no tienen horario, porque no saben la hora, el día, cuándo van a ser llevados por su Señor. ¿Cuántos saben eso? Que no sabemos la hora, el día, cuándo el Señor venga por nosotros. No sé cómo explicarles esto. Entonces, lo que estaba diciendo yo a esa muchacha: tú te tienes que revelar. Si es que revelarse, tú tienes que revelarse para venir a la iglesia. No me refiero a ser bravo, molesta, gritona, no, sino que simplemente solo estoy bromeando un poco. Es decir, que tenés que dar una prioridad de buscar a Dios, porque tampoco es correcto regalarle todo el tiempo, aún hasta la devoción a Dios, a tus padres. Estás cometiendo un error contra tu propia alma. ¿Sabe por qué? Porque la sujeción demasiado a los padres en todos los detalles religiosos está arruinando un alma. Y así se va a someter regaladamente a un hombre o a una mujer. Por eso tenemos que diferenciar el reino de Dios en nuestra vida y el gobierno de nuestros padres y las autoridades en nuestras vidas. Por eso los hebreos, los tres hebreos, cuando fueron acusados de no haber adorado la imagen que Nabucodonosor había levantado, ellos se presentaron frescamente, sin ponerse preocupado ni verde ni rojo. Así de tranquilos se presentaron ante el rey. Y que de hecho ellos trabajaban en la corte de ese reino y de ese rey. Es cierto, Sadrach, Mesach y Abednego, es cierto que no se postraron a adorar a mi Dios. Ellos se quedaron viendo al rey. Y ahora estarán dispuestos, cuando se empieza a tocar los instrumentos, estarán dispuestos a hincarse delante de mi Dios, decía el rey. Y ellos callados, y al fin respondieron: oh rey, sepas, oh rey,
que lo que nos estás pidiendo no lo vamos a hacer. Si nos pides a escribir, a trabajar, con todo gusto, pero ese detalle de estar de rodilla ante ese feo imagen, no, Señor. Eso es, por eso, esa es la autonomía que Dios crea en nosotros cuando estamos sometidos a las ordenanzas de nuestros padres, a las ordenanzas de las autoridades, a las ordenanzas de los maridos y cabezas. Pero hay un rubro, hay un detalle donde no podemos ceder. Por eso, joven, sea en el orden eclesiástico, por eso pusimos predicador aquí. Si este predicador no tiene una relación íntima con Dios, solo tiene relación con tantos compañeros ministros del mundo, eso no significa que tenga relación con Dios, porque la relación con Dios es evidente. Se echa de ver un pastor cuando tiene relación con Dios. Pero para que usted puede conocer a ese pastor, tenés que tener una relación íntima con Dios para poder diferenciar la bocota de un predicador, y queda la unción del Espíritu Santo sobre un predicador. Amén. Por eso lo que está implementando el Señor con Abraham es que de Abraham tenía que hacerse una nueva familia, que no viene de la apariencia de la familia pasada. Por eso yo he gritado, algunos pastores se han molestado conmigo porque no me entienden. ¿Sabe por qué no me entienden? Porque quieren mezclar la cultura presente con la cultura de Dios. ¿Cuál es la cultura de Dios? Que se vale de su propia luz, que se vale de sus reglas, que predomina por la eternidad. Por ejemplo, este es el circo, el círculo o el eje que Dios maneje. Cuando el diablo quiso interrumpir este eje, la misma corriente del eje lo expulsó. No se vaya usted a detener el sol a ver si se detiene. Eso es lo que quiso hacer el diablo, ni siquiera con el sol, con el autor del sol. ¿Cuándo va a poder una migaja de carne? ¿Están entendiendo eso? Así funciona el reino de Dios. Así funciona el reino de Dios. No para, no tiene descanso. Cualquiera que se interponga en este, en el recorrido de este círculo, es echado fuera por el poder del reino de Dios. ¿Me están entendiendo? Entonces, eso es lo que está proyectando Jesús cuando está pidiendo, dice, cualquiera que quiere ser mi discípulo, si le da más prioridad a sus padres, se va a quedar. Pero se está refiriendo, pues, a esta línea roja: honrar a los padres es orden bíblico, pero en cuanto a relaciones, diría yo, a relaciones sociales, familiares, pero si sus padres, si su pastor, si el gobierno, si el marido, si tu mujer se interpone en este camino,
Ahí es donde tienes que aborrecer. Entonces, por eso se usa la palabra aborrecer. Tenés que oponerse a la práctica cultural, costumbre religiosa de nuestras familias. Tenemos que aborrecer, no directamente, te aborrezco, papá, no. No está diciendo eso Jesús, sino que en tu corazón aborreces la práctica de tus padres, sus prácticas, por practicar las reglas de la vida eterna. Amén. Esa es la razón por qué Cristo dice: si no aborreces a tu padre y a tu madre, a tu mujer, aleluya. Amén. Porque imagínese usted, todavía ni casado está, ya está sujetado usted a una mujer. Disculpame, mamayita, que no pude llamarte. Pero no se... Perdón, momento. Aleluya. Sí, mi amor, dice la muchacha. Sí, mi amor. Disculpame, perdóname por no haberte atendido ayer. Pero nunca se disculpan con sus padres. Por eso, el que no aborrece el futuro marido, la futura esposa, no puede tener relación con Dios. ¿Cómo va a poder usted ser valiente, poderoso en la vida si le está dando más cabida a una novia en su corazón que al reino de Dios? No vas a poder ser feliz. Palabra de Cristo o palabra de Gaspar. Aleluya. ¿Qué fueron las palabras de estos hebreos? Muy interesante. ¿Quiere leer conmigo Daniel capítulo 3? Vamos al punto necesario, el versículo 16, Daniel 3. Sadrach, Mesach y Abednego respondieron. Daniel capítulo 3, versículos 16 al 18. Respondieron y dijeron al rey: oh Nabucodonosor. Aquí ya no dijeron rey. Oh Nabucodonosor, no necesitamos nosotros responderte sobre esto. Amén. Si es así, nuestro Dios, a quien rendimos culto, puede librarnos del horno de fuego ardiendo, y de tu mano, oh rey, nos librará. Y si no, que sea de tu conocimiento, oh rey, que no hemos de rendir culto a tu Dios, ni tampoco hemos de dar homenaje a la estatua que has levantado. Aunque Dios no nos librara de tu mano, de todas maneras, qué desafío. Por eso aquí es donde literalmente estos jóvenes aborrecieron su vida. Pero ustedes ya saben qué fue lo que pasó con ellos. Dios los guardó. Aleluya. Pero oyen este detalle, porque es difícil la decisión, porque el diablo es tremendo. Como que no les funcionó la oración, porque no les evitó el fuego. Pero qué hermoso. No era hermoso en el momento. Este es lo hermoso del poder de Dios. Ellos, cuando fueron apresados y llevados, atados al fuego, pareciera ser que su Dios no les respondió. Es que como que Dios quería mostrarse
Porque si no, no hubieran conocido la dimensión de la liberación que Dios les dio. Por eso, hermano, en el momento presente uno a veces piensa o mira como que no le funciona su fe. Por ejemplo, si usted tiene una novia, un novio inconverso y despide, ¿y qué tal si no me aparece otro, Señor? Y uno arregla el cuento. ¿Y qué tal si esta es tu voluntad? ¿Cómo va a ser la voluntad de Dios de un impío? No, eso no es cierto, eso no es cierto. Porque lo más seguro es que lo que aparece es el fuego ardiente y atado uno. No funciona, Señor. No funcionó. Ay, papá, no funcionó. Pareciera ser que como que se perdieron. Pero Dios quería mostrarse más poderoso. Porque si, oigan esto, porque si Dios los hubiera librado sin probar el fuego, nunca hubiéramos visto nosotros la dimensión del poder de Dios. Entonces, para que ellos conocieran en gran escala el poder de Dios, tuvieron que probar el fuego para que se cumpliera la profecía de Isaías, cuando dice: si pasares por fuego, no te quemarás. No te quemarás. Y no se quemaron. El poder de la autoridad, el poder de la línea roja. Entonces, hay una línea aparte. Cuando decimos ayer sometimiento completo, cuando son las cosas de Dios. Pero cuando son las cosas seculares, solo es relativo o trámite. ¿Sabe por qué? Tampoco estoy diciendo porque sería contradiciendo la Biblia, como que estuviera haciéndose el loco. No, no, no. Usted va a obedecer hasta donde llega el límite de la obediencia, de los quehaceres, de la responsabilidad social y familiar. Hay una línea íntima que es la relación con Dios. Cuando te trastocan la línea ya en relación a Dios, ahí usted va a decir: aquí no. Sea con los padres, sea aún en la iglesia, aquí no. Aquí no. Eso es lo que está enseñando Jesús cuando dice: si no aborreces, porque estás trazando una línea que te va a respaldar. Por ejemplo, estos tres jóvenes aparentemente fracasaron, porque uno evalúa las cosas según lo que uno quiere. Pero lo que Dios quiere es mostrarnos o mostrarse un poco más poderoso que lo que nosotros imaginamos. Yo he llegado a comprender que hasta es necesario armarse a veces para ver los poderes de Dios. Porque ahí sí cabe la palabra: todas las cosas nos ayudan a bien a nosotros los que amamos a Dios. Los que amamos a Dios, todas las cosas nos ayudan a bien. Hasta ahí. Es que ellos tenían previsto de que Dios los iba a librar del fuego, y fueron librados. Aleluya. Qué experiencia tan enorme que alcanzaron estos jóvenes. Pero ¿cuál fue el precio? De adorar a Dios, de rendirle culto a Dios. Y un verdadero culto a Dios es sacrificar el cuerpo. No es
la práctica esa de apuñalar el cuerpo. No es eso. O sea, para mí es menos doloroso picar el cuerpo con un cuchillo que soportar los deseos en carne viva. No sé si me entienden eso. Es más, por eso Pablo dice: yo estoy crucificado juntamente con Cristo, porque teniendo los brazotes como para pelear, para adquirir y suprimir esos deseos. Entonces algunos jóvenes se han suicidado porque no quieren sufrir, porque es más doloroso sufrir en carne propia. Pero si lo hacemos por el bien de nuestra alma, Dios va a levantar nuestra alma. Dios nos va a dar sabiduría. Dios nos va a dar honra y gloria y honor. Es lo que más cuesta. Porque los frutos se miran después. Muere hoy para vivir mañana, dijo Cristo. Viva hoy para morir mañana. Muere hoy para vivir mañana, es la regla del reino de Dios. Vive hoy para morir mañana, es el reino del infierno. ¿Cuántos quieren morir hoy? No piensen en un ataúd, sino en morir hoy. Viviendo muerto para el Señor, pero no va a tener cara verduzca usted, sino que va a ser tener cara resplandeciente, porque tenés el resplandor del Dios Altísimo. Amén. ¿Cuántos quieren adquirir esa belleza, esa hermosura? Por ejemplo, cuando estos jóvenes comían hierbas, legumbres, eran más sonrosados. ¿Qué resultado tan distinto? En cambio, los que bebían de todo de la mesa del rey eran ¿cómo funciona el reino de Dios, hermano? No sé si me estoy dando a entender. Entonces nuestro comportamiento es por una línea. No es humanismo ni rebelión, sino que nuestra línea proviene de Dios, de un corazón sometido a Dios. Usted no va a ponerse rojo para ser bravo con sus padres. No. Usted sabe lo que hace. Tu papá te dice hacer cosas malas y tú tienes determinado entre de su corazón hacer lo correcto ante Dios. No necesitas oponerte. Por eso, estos jóvenes ante el rey Nabucodonosor no se pusieron rojos, colorados de rabia, ¿no? Decían: mira, Nabucodonosor, no necesitamos ni siquiera responderte. Haz con nosotros lo que quieras. Pero de todas maneras, nosotros no vamos a adorar a tu Dios, ni rendir homenaje, culto a ese tumor. No pelearon. Simplemente mantuvieron la posición. Lástima que yo abra mi boca aquí para decir cosas feas, porque yo soy callado como hombre. Yo no digo nada. Yo no peleo con la gente. Mucha gente habla mal de mí, nunca pelearé con ellos. Pero yo les
proyecto el Evangelio.

formar una nueva familia. Y la bendición que Dios le dio a Abraham: serán bendita en ti todas las naciones. Aleluya. Hermano joven, yo le aseguro que si usted mantiene esa línea de relación del reino de Dios en su vida, usted va a ser hasta el salvador de su familia. Sí, el salvador de su familia. Porque algunos, diga, óigame esto, porque algunos interpretan mal: para ganar a los impíos hay que hacerse uno impío, hay que tatuarse. No, yo he sido joven, conviví con muchos jóvenes. Yo estuve en una iglesia, como dice Pablo, para no exagerar, sí, yo llené esa iglesia de llevar jóvenes ahí, y no era nada, yo solo era un simple miembro de la iglesia. Llené esa iglesia, y cuando el Señor, ahora sí digo que el Señor me sacó de ahí, se vació esa iglesia y no traje a ninguno. Uno se convierta en un salvador, se convierte en un salvador de la sociedad, hasta de una nación, diría yo. Pero sin hacer sus prácticas, mantener la línea de la santidad de Dios en nosotros, del gobierno de Dios en nosotros. Amén. Entonces Dios no está interfiriendo su autoridad cuando dice: si no aborreces a tu padre, a tu madre. No está interfiriendo el gobierno, se está refiriendo a las cosas prácticas de nuestros padres, de nuestras tierras. Cada nación tiene su práctica. Por eso no tenemos que ser devotos a las prácticas de nuestra tierra, sino que a la orden bíblica, a la demanda del reino de Dios. Y creo que nuestra nación nos lo va a agradecer algún día. ¿Sí? ¿Sí? No mezclarse con el mundo. Aleluya. Así como dice el mundo: juntos pero no revueltos. Amén. Diríamos: estoy con ustedes, pero no soy igual que ustedes. Bueno, digámoslo de otro modo: estamos con ellos, pero no somos igual que ellos. Pero esto lo decimos entre nosotros. Esto no lo podemos gritar, pero en nuestro corazón está la diferencia. ¿Cuántos creen? ¿Cree usted que hablamos un poco claro hoy? Amén. Amén. Yo le digo una cosa: los templos, las iglesias las podemos cambiar, pero un padre no podemos cambiar. ¿Sabe por qué? Porque aquí hay una autoridad mayor que en la iglesia. Porque le digo algo: hay pocas iglesias en el mundo que están autorizadas por Dios. Eso es un hecho. Hay pocas, no todas las que miran. Por eso no condena usted su alma de estar aguantando a un predicador torcido. Ahora los padres sí. ¿Sabe por qué no respalda al predicador Dios? Porque no está delegado por el Dios directo. En cambio, la familia sí. Es una delegación directa de Dios. A ellos sí hay que sujetarse, pero siempre guardar la línea roja, que es el reino de Dios, que vale más que un padre, vale más que un

0: Una esposa vale más que un marido, vale más que un pastor, vale más que todo. La gracia de Dios, el reino de Dios sobre nuestras vidas.
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4: Que le debemos entregar nuestra vida al Señor. Levanta tus manos delante del Señor. Entrégale tu corazón.

Jesús.

0: sí, Señor.
1: Castillo mío, escudo mío, en quien he confiado. Amén.

Tú has sido mi roca, mi alto refugio, Dios. Escudo mío en tiempo de aflicción. Has sido tú, oh Jehová, Dios de los ejércitos.

0: Dicen amén, pueblo de Dios. Aleluya.
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Gracias a Dios. Aleluya. Así es nuestro Padre, ¿verdad, jóvenes? Él nunca nos ha dejado en todo tiempo, en todo momento. Y por eso le cantamos con todo nuestro corazón: bienvenido al reino de Jesús. Este sí es una expresión directamente de niños. Creo que es la insinuación del Espíritu a los niños. Dios nos ha tomado en cuenta desde niños, desde que fuimos formados en el vientre de nuestra madre, y tiene un reino que rige la vida desde la niñez. Aleluya.

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Es el nombre que ha sido dado a los hombres en quien podemos ser salvos. Aleluya. Gloria a Dios.

Gracias, Padre Celestial, porque en nuestros corazones hay gratitud y por ello te damos gracias por permitirnos

Non la passe. Aleluya. Yo tengo un Dios. Bueno, ahora dejamos.

Ese es nuestro Dios, eterno y sublime. Por fe he de alcanzar la vida eterna.

0: Aleluya. ¿Cuántas quieren llegar a esa mansión de luz? Amén.
1: Amén.
0: Aleluya.
1: Aleluya.
0: Más fuerte. Aleluya.
1: Aleluya.

Denle un fuerte aplauso al Señor en esta noche. Aleluya, aleluya. Y Jehová dijo a Moisés: di a mi pueblo que marche. Iglesia de Cristo, no temáis, porque vuestro Dios va delante.

lo creemos, sino que lo sentimos, que es difícil vivir sin Cristo Jesús. El siguiente canto, cuando Jesús murió por mí en la cruz.

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Aleluya. Aleluya. Jesús dijo: este evangelio será predicado por todo el mundo, entonces vendrá el fin. Este evangelio será predicado por todo el mundo, entonces vendrá el fin. Cristo vendrá otra vez. Amén.

0: Gloria a Jesús.
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0: Aleluya, aleluya, aleluya, al que salvó mi alma.
1: Ya tú sabes que Cristo viene. Ese es el gozo de todo cristiano, que Cristo viene. Amén. ¿Cuántos saben que ese es el gozo de los gozos y de los gozos? Que es la venida de Cristo Jesús. No son otras cosas, no son otros eventos, no son otros poderes, no son otras maravillas. Es la venida de Cristo Jesús. Es el clímax de la expresión del Evangelio que Cristo nos ha dado. Amén. Vamos a cantar.

venida de Cristo Jesús. Porque todo lo que vemos hoy se acabará, sea buena o mala, se acabará. Aparecerá una nueva era donde Cristo será el Rey de Reyes, Señor de Señores. Y usted será su reina, su iglesia, su amada esposa. Amén.

0: Aleluya. ¿Cuántos les gustó las palabras, las letras del himno? Aleluya. No hay cosa más hermosa cuando un niño es envuelto en la palabra de Dios. Porque todos nosotros nacimos en un mundo invadido de muchas cosas. Y todavía en la iglesia le ponen objetos, animalitos, inanimados para los niños. Nosotros tenemos un Dios real porque nuestra alma es real. Esta es una plegaria del niño. Dice: oh Padre Celestial, necesito de ti, que soy un niño, acuérdate de mí.
1: Porque Dios trajo paz y gozo a la iglesia. Es la primera palabra que Jesús dijo al resucitar: paz a vosotros. Porque usted no se imagina cuánto vale la paz. Eso no tiene precio. Pero tú lo tienes por Jesucristo.

0: Hallelujah.
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0: Establecido la noche y el día, Job decía: cuando era de noche, quisiera que fuera de día, porque no podía dormir. Y cuando era de día, quisiera que fuera de noche, porque no podía vivir de día. No había día, no había noche para Job. Y a nosotros, y a todos nosotros, nos toca en la vida un momento de soledad. Yo creo que el Espíritu Santo está poniendo un canto para que nosotros podamos ser dirigidos ante la presencia de Dios, para poder mitigar nuestra sed, la sed de nuestra alma, a través de un canto. Amén.

0: Un fuerte aplauso a aquel que nos oye siempre. A aquel que siempre está dispuesto a escucharnos, a ayudarnos y a levantarnos.
1: Por eso mi corazón quiere gritar. Quiere gritar de gratitud. Porque tú has redimido mi alma. Oh, amor de Dios. Oh, aleluya.

0: Aleluya.
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Hace poco, unos 15 días atrás, sentí el deseo de que las voces de las mujeres se escucharan a través de los cantos. Lo vamos a hacer con la idea de preservar la alabanza en el nombre glorioso de nuestro Padre majestuoso. Dedicamos estas alabanzas, estos himnos

Jesús dice: si alguno tiene sed, venga a mí y beba. El que cree, como dice la Escritura, de su interior correrán

از شما هستم. هللویا. Qué bueno es que se cumpla literalmente con nosotros lo que la Biblia dice: si tu padre, si tu madre te dejaran, con todo yo Jehová te recogeré. Dice: tenemos una esperanza muy linda porque tenemos un Padre celestial, y si le pedimos algo con todo nuestro corazón, Él siempre está dispuesto a contestar, a responder nuestras necesidades. Aleluya. Yo soy un niño muy feliz. Cuando fue contestado por el padre, ahora el niño es muy feliz. A ver, vamos a escuchar ese canto maravilloso.

Gracias, Padre Celestial, porque en nuestros corazones hay gratitud y por ello te damos gracias por permitirnos

0: ¿Dónde están los músicos? Quiero cantar un coro con ustedes así. Así. Pero este coro es un poco tradicionalón. Pero tiene sentido. En las manos del Espíritu todo es bueno. ¿Sabe qué coro?
1: 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Yo me gozo jueves, sábado también. Al llegar domingo sigo con el gozo. ¿Y saben por qué? Porque tengo a Cristo que me da la dicha de gozarme en Él. Yo me gozo lunes, yo me gozo martes, yo me gozo miércoles. Yo me gozo jueves, yo me gozo viernes. Al llegar domingo sigo con el gozo. ¿Y saben por qué? Porque tengo

Amen, esperen un momento. Tenemos que confesar que todos los días de la semana sea de bendición para usted. Ojalá que nunca se llegue a escuchar que este fue mal día para usted. Yo estuve negociando un tiempo. Cuando llegábamos al hospedaje, los compañeros siempre: "Ay, estuve mal, mucha". Sí, decía yo, pero dentro de mí era solo acompañarle en sus desgracias, porque verdaderamente nunca fue en mi vida un fracaso, nunca, nunca. Para mí esos días eran toda la semana de venta. Y así que yo me gozo.

momento. Yo las quiero ayudar con un pensamiento. Imagine usted una gran canasta llevado del brazo y llenarlas, porque con esa canastada de bendición, yo me gozo lunes, yo me gozo martes, yo me gozo miércoles, yo me gozo jueves, yo me gozo. Ya se te llenó esto. ¿Y saben por qué? Porque tengo a Cristo que me da la dicha. ¿Cuántos lo creen? ¿Cuántos están creyendo? Pero no se tira la canasta, reténgala ahí, reténgala. Yo me gozo lunes, yo me gozo miércoles, yo me gozo miércoles.

0: El Señor está poniendo en mi corazón recordarles algo que aunque el mundo lo ha puesto, tal vez debido que en el corazón de la mujer siempre ha esperado algún elogio. Y sabemos que hoy es 10 de mayo, ¿verdad? Pero qué mejor regalo es encontrarse con el amado verdadero. Y que en verdad Él está en este lugar para ubicarle en su lugar. Es el único caballero que pone a las mujeres en su lugar y las vista de gozo, de alegría y de paz. En este tu día, madre. En esta tu noche, madre querida. Que la gloria del Dios omnipotente esté sobre tu cabeza desde ahora y para siempre. Recíbela. De parte del Señor Jesucristo. Se me viene un pensamiento, ¿por qué el Señor tuvo que escoger a una mujer para nacer de ella? Porque es tanta la misericordia y tanta es la torpeza de la mujer. Por eso la quiere redimir dándole este honor. Honor celestial, honor eterno y honor de mujer y de madre. Levante su cabeza bien en alto. Y decirle, Señor, gracias porque te has acordado de mí. Y dile también que no me arrepiento de haberme hecho mujer. Decirle, estoy agradecida contigo, mi Padre, mi Padre celestial. Tú sabes lo que haces. Me has hecho favorecida, dígale. Siéntase dichosa de ser una madre. De ser una mujer.
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grande como tú, oh Jehová. Bueno. Este es un poco moderado. Todavía ya puede menearse, ya puede. Hay grande como tú, oh Jehová.

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Aleluya. No sé si alguien se lamenta de no tener lugar aquí. ¿Cuántos están alegres? Gloria a Dios. Esta es una demostración de que tenemos algo aquí, ¿verdad? ¿Quién cree que está aquí con nosotros? Cristo Jesús, el Cristo eterno. Aleluya, el que hizo los cielos y la tierra. Aleluya. Gloria a Dios. Bien. Así como están, ya no pueden estar más cómodos, ¿verdad? Hoy sí, así como están. Vamos a leer la palabra. Hay un requisito esencial. Pues a veces yo predico sin leer la Biblia, pero siempre tomamos de referencia lo que hemos leído en la Biblia. Hay algo que es muy común, muy conocido, pareciera que ya no tuviera ningún valor en esas reuniones como esta. Pero la palabra de Dios nunca deja de ser. La misma palabra dice que es más fácil que pasen los cielos y la tierra, dice Jesús, pero mi palabra no pasará. Pero desde ahora en adelante la palabra es presente, demandante. Digo demandante para establecer en nosotros una posición definitiva. Por ejemplo, el esquema que pusimos hoy en la mañana, alguien dirá que demasiada declaración. Hay pastores, creo que aquí no hay ni uno, ¿verdad? Tienen miedo de lo que yo digo, pues, como que yo estuviera provocando a rebelión a los jóvenes en contra de sus padres o de sus pastores. Pero todo lo que va en contra de Dios, de la ley de Dios, sea por medio de nuestros padres, de los pastores, de las autoridades de la tierra, usted no se está rebelando. Sí, usted en ningún momento se ha rebelado. Pero ahora, si usted se rebela contra la palabra de Dios, aunque por lo más mínimo que sea, allí usted ya es un rebelde. Pero si usted se rebela, supuesta rebelión, pues, por ejemplo, si usted se escondió de su papá para venir a buscar a Dios, eso no es rebelión. Eso se llama atrevimiento. Eso se llama sabiduría para buscar las cosas eternas. Aleluya. Usted se va a disculpar, va a pedir perdón, pero por algo hermoso. Amén. Solo voy a leer algo aquí. En el capítulo 3 del Evangelio de Juan. Vamos a leer el versículo 9 en adelante. Juan 3, 9. Capítulo 3, versículo 9 al versículo 13. Aleluya. Respondió Nicodemo y le dijo: ¿Cómo puede suceder eso? Respondió Jesús y le dijo: Tú eres el maestro de Israel y no sabes esto. De cierto te digo que hablamos de lo que sabemos y testificamos de lo que hemos visto, pero no recibís nuestro testimonio. Si os
hablé de cosas terrenales y no creéis, ¿cómo creeréis si os hablo de las celestiales? Nadie ha subido al cielo, sino el que descendió del cielo, el Hijo del Hombre. Amén. Bueno, hasta ahí dejamos la lectura. El versículo que a mí me interesa mucho, lo voy a hacer como un consejo, porque es increíble cómo Jesús confronta a Nicodemo, el maestro de Israel, con una palabra que aparentemente era una palabra sencilla, aunque no era tan sencilla. Solo voy a referirme de esta manera: el Señor Jesús suponía que iba a tener una conversación largo y tendido con el maestrazo, pues. Pero resultó que el maestro de Israel no conocía nada, ni siquiera lo de la tierra. En estos días que nosotros aquí en este pueblo, creo que ha sido noticia mundial, diría yo, no sé, por lo que está pasando acerca del lago. Ese es conmovedor para mí, pero Dios ha sido tan bueno conmigo, a pesar de mi torpeza, mi ignorancia. Estoy entendiendo muchas cosas, aunque de antemano yo sí las sabía, pero hay algo que sí no sabía. Un acontecimiento de esa naturaleza. Por eso, hermano joven que se ha molestado en venir, yo le invito a que reflexione mucho sobre lo que voy a decir, que no aparentan que tuviera profundidad, pero la profundidad de las cosas está delante de nuestros ojos. Si empezamos hoy en adelante a entender de las cosas terrenales, entonces vamos a entender la celestial. Porque el maestro Nicodemo se echaba grandes discursos teológicos, porque es difícil hacer una diferencia de la revelación de Dios de un bosquejo de diccionario de lenguas hebreas y griega. Algunos se impactan. Si uno no tiene una revelación, la revelación a veces como que quedara corta. Dependiendo en qué nivel está uno, pues. Pero cuando uno ya tiene una relación viva con las cosas naturales, tiene una gran ventaja de entender la relación, los tratos de Dios con la humanidad de todos los tiempos y en el tiempo venidero. Es increíble cómo Dios termina con la humanidad. Dios no va a pelear con nosotros por doctrina, aunque sí la doctrina es muy importante, pero tiene que ser una doctrina bien centrada.
no solamente en las esferas celestes, sino en la esfera terrestre. Es muy importante. Yo voy a hablar de cosas muy sencillas, pero que por eso decía en la mañana, a veces nos volvemos tan místicos. El Señor me hablaba hoy en mi corazón, les voy a decir, esta es locura para muchos, porque nada menos, si usted considera a Gaspar Zapalú algún ministro importante, pero cuando dice una locura, lo deja usted choqueado. ¿Ya que sí? Voy a decir esto. Cuando usted no tiene una convivencia humana, tiene una tendencia de cometer graves errores en su vida. Por eso es muy importante que hay que relacionarse en juegos, en diversiones sanas. Porque de alguna manera usted está adquiriendo una liberación mental y física. Por eso usted tiene que convivir con la juventud de la iglesia, porque es peligroso. Porque usted, cuando se guarda tanto una apariencia de santidad y es capaz de cometer cosas más, no sé qué palabra usar, más vergonzoso por no tener una relación humana. Por eso el verdadero evangelio va relacionado con lo celeste y lo terrestre. Por eso el Señor Jesús tuvo que hacerse hombre para enseñarnos lo celeste. Pero su mensaje no es tan agudo. Es casi su mensaje, por ejemplo, cuando enseñó el nuevo nacimiento, lo está relacionando casi idéntico con el nacimiento de carne, pues. Y ni aún así el maestro de Israel entendió lo que estaba hablando Jesús, porque este Nicodemo se ha vuelto tan profundo, tan espiritual, que se creyó tan espiritual que se olvidó de que estaba parado en la tierra. Por eso el Señor va a destruir la tierra. El Señor me habló a mí, les voy a hablar. Estas son palabras últimas, o sea que son palabras nuevas. Me estaban diciendo los pastores, estás hablando a los jóvenes como que estuvieras hablando a los pastores. Y eso es verdad, y eso es verdad. ¿Y sabe por qué me estoy atreviendo a hablarles en este término? Porque ya son tiempos finales. ¿Cuántos consideran que ya estamos viviendo en tiempos finales? Es increíble que los tiempos finales, la señal son los efectos que sufren la creación para mostrarnos a nosotros los altivos, los orgullosos, los de la alta sociedad. Dios ataca primero como una mostración a la naturaleza. Y uno que se cree tan divino, con su cabeza metido en las nubes, supuestamente, pues, pero que en realidad ni conoce el cielo, no va a conocer el cielo porque no conoce la tierra. Lo primero, por eso el resultado del evangelio del tiempo presente es entender las cosas terrenales. Si no entendemos las cosas terrenales, jamás entenderemos las cosas celestiales. Oyó lo que dije, jamás.
Jamás. Entonces tenemos que hacer una lucha de asociarnos con la naturaleza en este siglo presente, para empezar a entender lo celestial. Hace unos meses atrás les enseñé a los pastores que Jesús, voy a tomar la palabra religiosa que le dicen a Jesús, el divino maestro. ¿Han oído esa palabra? Aquí casi no decimos el divino maestro. Pero ese divino maestro es el Sagrado Corazón. Imagínense. Pues. Estoy aludiendo para hacer una evaluación, pues, para que entendamos. Imagínense el divino maestro. Bueno, el milagroso Señor. ¿Están oyendo? El milagroso Señor, el que hace los milagros, la divina providencia. Amén. Bueno, esa es nota religiosa. Pero nota evangélica: Supremo Señor. Vale. Tenemos una expresión casi un poco elevada. Vale. Y si eso es cierto, que es, ¿cómo? Imagínense ese Señor cuando vino a la tierra, a pesar de la soberanía que tenía o que tiene, mas sin embargo, cuando vino a la tierra, tuvo que tomar el pan que a veces ustedes lo consideran como una servilleta. Cuando ya no te sirve el pan que sobró en la mesa, la tomas. Pero el soberano Señor Jesús, siendo con esa majestad, tomó el pan y lo alzó al cielo, bendiciendo a Dios por ello. Entonces, ¿cómo queda usted ahí que no es divino maestro? No sé si me estoy dando a entender. Si el que es soberano, si el que es majestuoso, hizo ese comportamiento, demostró ese comportamiento en relación a un pan común, que usted muchas veces lo tiran en la basura. Entonces, hagamos una comparación de comportamiento. ¿Quién tiene más santidad, Jesús o usted o nosotros? Pero nuestro comportamiento no tiene nada que ver con el comportamiento de ese Señor, que pudiendo crear pan de la nada, bendice el pan, porque está enseñando una relación, majestuosa relación, con cosas como que no aparenten ser lo más importante. Aquí solo hay un grupo aquí que dicen amén, no sé si los de atrás, pero tampoco usted puede decir amén si no me está entendiendo. Este sí es el maestro. En cambio, el pobre Nicodemo, maestro en término teológico, en término bíblico. El buen maestro no está en término bíblico, sino en términos relaciones con la creación. El buen maestro, el supremo maestro, el supremo Señor,
Ahí está. Su conducta, su comportamiento. Por eso, cuando el maestrazo Nicodemo no supo corresponder porque no ha valorado su nacimiento humano. Dígame usted ahora, ¿cuánto vale usted? Hermano, yo se lo voy a decir, quizás usted nunca se lo ha imaginado, solo por el hecho que usted está pisando esta tierra, no tiene precio. ¿Sabe por qué digo esto? Porque, oigan esto, que Jesús, siendo el omnipresente Dios, no puede estar con nosotros en persona. Que teniendo poder de hacerlo. Pero ¿cómo está sujeto a las esferas celestes? Se ha sujetado a la esfera celeste. Está demostrando el orden, el reconocimiento, la majestad de la tierra también, porque la tierra, yo tengo un himno, lástima que dejé el cuaderno que se lo cantaría, porque estaba componiendo un himno en mi miseria, pues en mi sufrimiento. No estoy componiendo, estaba recibiendo, porque yo recibo, no compongo, perdón. Por eso, y tengo que aclarar esto, por eso hay algunos términos no están bien definidos, porque uno solo está recibiendo una palabra y no. Pero por lo menos dice algo, ¿verdad? Entonces estaba siendo yo maltratado por la enfermedad, por los achaques. Entonces vino una canción a mi corazón y empecé a cantar. Iba a cantar amargura. Iba a decir, maldito mundo. Pero me hizo reflexionar el espíritu. Tuvo que decir, bello paraíso. ¿Cuántos creen que esta tierra es un bello paraíso? ¿Lo creen? ¿Lo miran? ¿Lo consideran bello paraíso?

Pues no tiene la dicha de pisar esta tierra. Por eso, sea lo que sea la cara que tenemos y la casa que tenemos y el pueblo que tenemos y los padres que tenemos, pero tenemos la dicha de estar sobre esta tierra, hermosa tierra. Un aplauso a la tierra, bella creación de nuestro Dios. ¿Puede brincar? ¿Alguien puede brincar de gozo? Diga, hermoso paraíso. Digan, gracias, Padre, por darnos un hermoso paraíso. Un hermoso paraíso. Aleluya. Aleluya. Gracias, Dios. Bellas flores. Bellas mujeres, bellos hombres, hermoso es el Señor Jesús. Amén. Va en su voz. ¿Cuál es la belleza de los humanos? El cuerpo. Por eso, porque los que no van a nacer no van a tener la dicha de estar a la par de Jesucristo eternamente. No van a tener esa dicha. Se van a quedar en espíritu para siempre. En cambio, nosotros vamos a tener un cuerpo glorioso y eterno allá en los cielos. Gracias, Padre. Gracias, Dios. Gracias, Señor Creador. Aleluya. ¿Está entendiendo? ¿Acaso no es esto el Evangelio, pues? Por eso el Evangelio no es tanto tocar un instrumento, a veces esta es basura. Cuando no se tiene la vida, esta vida solo es temporal, superficial. Abre su mente, deja que el Señor le abra su mente. Si te revelan a ti, usted no imagina que cuántos ángeles pelean por venir a cuidar a uno de nosotros. Gózase, deleítate en Dios. Momento, porque todavía no he predicado, solo estoy describiendo algunas cositas. Le voy a decir algo más. La belleza nuestra no es la cara que tenemos, sino el cuerpo que Dios nos ha dado para tener relación con esta tierra, con este mundo. Así que olvídese de lo físico, sino que solo piensa por el cuerpo que el Señor le ha dado, le ha otorgado. Solo eso. Y esto es el Evangelio de Jesucristo. Y este es el Evangelio de Jesucristo. Oh, maravillosa obra. Obra majestuosa. ¿Alguien está entre...

Alguien está captando la idea de la palabra. ¿Verdad que no parece ser divino? Este es lo más divino, lo más sagrado de la obra de Dios.

Aleluya. Por eso a mí me gustó un testimonio de hace mucho tiempo de cierto joven que quería cantar en el coro. Y se le acercó al director del coro: hermano, yo quiero cantar. Y de lástima lo recibieron una vez, pero a ensayar con ellos. Va pues, hermano, venga a ensayar con nosotros, le dice el director. Y lo pusieron a afinar su voz. El pobrecito no tenía voz. Tenía voz, pero no sabía cantar. Cantaba mejor el sapo que él. Entonces le hicieron ver: por eso, hermano, lo sentimos mucho que tú no puedes afinar. Lo mandaron a sentar. Y en la noche que iba a participar el coro, y cuando pasó a cantar el coro, el joven empezó a llorar amargamente, diciéndole al Señor: Señor, yo quiero cantar con el coro o en el coro, Señor. Señor, por favor, yo quiero cantar en el coro. Por favor, Señor, permita que yo cante en el coro. Y el Señor le respondió: ¿cuál coro? El coro, Señor, el coro. ¿Cuál coro? ¿Cuál coro? El coro, Señor, el coro. Yo no he escuchado a ningún coro ahí. A usted sí lo he escuchado. Cuando se entienden las cosas, por eso ya no se hace por competencia. Por eso los músicos se afinan tanto con la música, pero se olvidan de la afinación del espíritu con el Señor. Ese es el problema de los músicos. Por eso Dios no los escucha, Dios no los oye. Por eso la hermosura del humano es su ser. Es su ser. ¿O es tu ser? ¿Cuántos tienen ser? Levanten la mano los que tienen ser. ¿Quién le ha dado ser? Dice Apocalipsis 3:9, parece: yo soy el principio de la creación. Conozco tus obras, le dice a la iglesia de la Odisea. El principio de la creación, dice Cristo Jesús. Amén. ¿Cuántos se sienten emocionados? Pero esta no es una emoción pasajera. Este es el comienzo de la realidad del evangelio en tu vida en esta noche. Esta emoción no se va a acabar. Este conocimiento apenas está empezando en ti en esta noche. Aleluya. Gloria a Jesús. Bien. ¿Están viendo a Jesús, el divino maestro? Su comportamiento con el pan es tan profundo, una expresión profunda, no es simplista. Por eso voy a decir una palabra fuerte: yo odio a los novios que se recuestan en el pecho del novio en el pleno culto. Yo odio. Aquí usted es una persona individual, aquí usted y su Dios. Aquí no está el novio, aquí no está la novia, aquí está el Cristo, el hacedor de la vida. Rechazo, me repugna todo eso.
Aleluya. Es repugnante ante el Espíritu de Dios hacer eso en la iglesia. Para eso hay un momento de conversar. Hay tiempo para todo. La Biblia es clara, hermanos. No confunde una cosa con otra cosa. Dale a Dios lo que es de Dios. A lo que Dios corresponde, hay que darle. Aleluya. Alabanza y honor debido a su nombre, a su majestad. ¿Están entendiendo el comportamiento del majestuoso Jesús? Vaya. ¿Están entendiendo por qué tengo que poner a Jesús de referencia? No Gaspar Zapalú, a Jesús. Para que usted cae doblegado sin más esfuerzo, porque ¿quién puede competir con Jesús? Por eso ahora ya no vale tu amigo, aunque tenga cierto tipo de conocimiento, de preparación, es tu amiguito. Se tiene que tomar de referencia la vida, el comportamiento del que hizo los cielos y la tierra y vino a enseñarnos. Por eso aquí siempre enfatizamos, por eso la sujeción, la obediencia a los padres es muy natural, es obvio, porque tienes tu relación con la humanidad, con lo de la tierra, sin dejar de ser manso. O sin dejar de ser usted sabio. La sabiduría, la grandeza nunca se pierde cuando usted tiene relación con los humanos. Nunca dejará de ser grande usted. ¿Usted cree que Jesús, cuando vino a humillarse a la tierra, dejó de ser grande? No. Más bien le dieron un nombre que es sobre todo nombre, porque se relacionó con lo del presente. Aleluya. Hay muchos jóvenes que hacen mucho juego con la, ¿cómo se llama esa cosita? El celular, el teléfono, hasta en el culto. Hermanos, estamos cometiendo un grave error. Y lo triste es que nos creemos tan estudiantes, universitarios. Oh, qué feo comportamiento. ¿Con qué lo estoy relacionando? Con el maestro de los maestros, con el señor de señores, con el rey de reyes, con el creador del universo. Su comportamiento es muy sencillo. Aleluya. No sé qué es lo que usted está entendiendo hoy en esta noche. Por eso hay dos cosas que chocan en el evangelio: la vida simple. ¿Sabe cuál es la vida simple cuando alguien lleva una Biblia de esta manera? O asista en toda reunión evangélica que exista por el mundo. Esa es simpleza. O tiene novia por todo lado. Esa es simpleza. Y también la religiosidad. Esa es más chocante todavía.
La Virgen de Guadalupe. O el Virgen de saber de qué. Ni religiosidad, ni simpleza. Un hombre sencillo, común, que teme a Dios y que no se hace religioso, que tiene temor de Dios, tiene reverencia a las cosas de Dios. ¿Cuántos tienen reverencia? Claro que no adoramos a la creación, pero ahí veo la visión, la mente de mi Padre Creador. Allí veo su descripción, su grandeza, su sabiduría, su inteligencia, su santidad, su majestad, su reino, su esplendor en esta creación. Hace 8 días, porque a mí me gusta cantar, en la orilla del lago estaba cantando, empecé a cantar aquel coro que canto. Oh, qué perfecto amor. Pero en la segunda frase, en el segundo verso que dice: siento en mi ser. ¿Cómo es? Siento en mi alma.

Pero ¿sabe qué me respondió? Mira, el Señor me habló. ¿Sabe lo que estás cantando? Me dice. Y eso que yo he recibido ese canto. Usted siempre me busca en la iglesia para sentir mi presencia, pero no me sientes cuando te estás bañando con el agua. Esa es también mi presencia. Esa es también mi manifestación. Y no te das cuenta que ahí estoy yo sobre de ti. Siéntalo, recíbelo. Dios mío, por eso nos hemos vuelto religiosos baratos. Por eso tú, joven, no tienes excusa en decir: no siento nada, no puedo. ¿Eres cuerudo o eres sin cerebro? ¿O eres religioso? ¿O eres simple? Tienes que ser sensible. Abra tu mente. Si no conoces las cosas de la tierra, ¿cómo vas a entender las cosas celestiales? ¿Está entendiendo lo que estoy diciendo? Si tú no aprecias la figura de una flor, la figura de una mujer, eso es obvio, apreciar la figura de una mujer en el sentido de la palabra real. Por eso es absurdo decir: me tapo los ojos ante una mujer. Aleluya. Se están aprovechando, ¿no? No, pero yo estoy enseñando. Cuando uno entiende la naturaleza, qué creador tan impresionante, majestuoso. Aleluya. Por eso no necesitamos tanta teología. Usted sabe que la ciencia ha descubierto hoy, aún hasta en el cabello, está identificado nuestro ADN. Entonces, si de ahí sacan, de las momias, ¿quiénes eran? ¿Cómo no hará Cristo de nosotros cuando estemos bajo tierra? Y el autor de la vida, el que nos hizo, el que nos dice, yo. Por eso estamos convencidos que el poder del evangelio va más allá que la religión. Va más allá que una música. Es un conocimiento de las cosas presentes para poder entender. ¿Ya se dieron cuenta que del Olimpo que está el agua? Yo tuve que llorar, allí me metí al agua a llorar amargamente. Señor, este no tiene nada, no tiene por qué pagar, no tiene por qué sufrir. Nosotros merecemos los sufrimientos porque nosotros somos los pecadores. Señor, no deja que tu creación sufra. No permitas que tu creación sufra, Señor. Y cuando yo estaba bendiciendo el agua, el Señor me recordó una palabra. ¿Sabía usted que en el cielo hay un mar de vidrio? Jesús bendito. Entonces hay un prototipo celeste y terrestre. Por eso, si tú no sabes cuidar tu comida, si tú no tienes relación con amigos, con hermanos, es porque no sabes nada del evangelio. No conoces nada del evangelio. Por eso al maestro le dijeron las palabras sencillas: si tú no entiendes las cosas terrenales, ¿qué tal si yo te hablo las cosas celestiales? Tampoco entenderás porque no has entendido la primera lección. Esa es la razón por qué usted tiene que estar obediente a los padres, no porque sean bonitos, sino porque hay
Hay algo supremo dentro de esta creación presente. Si disfrutamos esta creación presente, entonces vamos a tener acceso a la creación venidera que Dios va a traer para todos nosotros, los que hemos creído en Él. ¿Alguien está entendiendo esta noche? Que grite fuertemente. Fuerte. Fuerte. Aleluya. Aleluya. Alabado sea el nombre de Jesucristo.

No parece trascendental el mensaje, porque estamos acostumbrados. Por eso, hermano, hay gente que se ponen a fabricar cantos con palabras sofisticadas, pero no saben nada de lo sencillo. Por eso los coros, los cantos más sencillos, lo más profundo ahora.

¿Por qué creen ustedes? ¿Por qué creen ustedes que los cuatro seres vivientes se les acaban las palabras? Lo único que pueden decir: santo, santo, santo, santo, santo, Dios todopoderoso, el que era, el que es, el que ha de venir, santo, santo, santo, Dios todopoderoso, el que era, el que es y el que ha de venir, Dios todopoderoso, santo, santo, santo, santo. ¿Qué estarán viendo? ¿Qué estarán viendo? Están viendo el ámbito celeste de Dios, que solo cabe en decir santo, santo, santo. Ya se acaban las expresiones. Aleluya. Los cuatro seres vivientes, dice la Biblia, dice Apocalipsis, que no cesan de dar gloria de día y de noche. Dice: no les cabe otro tipo de canción más que la majestad manifiesta del Dios supremo ante sus ojos. Es increíble. Aleluya. ¿Alguien se siente invadido por la palabra del Señor en esta noche? ¿Se siente usted invadida, invadido por la palabra de Dios en este momento? ¿Verdad que el evangelio es tan sencillo? Que tan sencillo que es, que invade tu ser, tus pensamientos, tu boca, tus labios, tu lengua y todo tu ser. Porque esa es la proyección del tiempo presente para el tiempo futuro. Hermano, por eso la base fundamental de la iglesia no es la oración, es la sujeción. Cuando tú has obedecido el orden jerárquico que Dios ha establecido sobre nosotros, entonces cuando tú oras, estás rompiendo muchas cosas, estás derribando muchas cosas de regiones de maldades. Pero cuando no tenés ese principio, esta es religiosidad. Toda práctica, alabanza, oración, culto, no sirve para nada si no hay lo primero. Lo primero tiene que ser primero y después orar. Amén. Cuando tú tienes todo este conocimiento, serás y eres santificado automáticamente. Por eso no necesitamos hacernos los santos, porque lo que nos santifica es guardar los principios de Dios. Por eso no necesito voltear los ojos al cielo para creerme un poco de santo o más que santo. Cuando tengo sometimiento, cuando estoy sometido a las reglas de Dios, me santifica. Automáticamente me estoy santificando. Aleluya. Aleluya. ¿Cuántos quieren ser más reales, evangélicos reales? Para no decir un evangelio verdadero, dicen algunos. ¿Cuál? ¿Comparado con qué? Porque una verdad trae un buen defensa, me dijo. ¿Comparado con qué? Le dije yo.
Bueno para uno, pero para Dios, no, no, no me refiero de fútbol, pues. Así es nuestro evangelio, según para nosotros. Oh, qué profundo. Pues depende de qué ojo lo está viendo. Es que lo profundo de Dios es lo más sencillo. ¿Alguien está sintiendo que el evangelio es tan profundo? Pero que se hace tan visible, tan presente ante nuestros ojos por medio de las creaciones. De seguro que el pobre maestro Nicodemo se cree el gran maestro. Le traían agua para lavar sus pies y hasta se duerme. Aleluya. Por eso yo he tenido que decirle a la gente: no me traen tanta comida, me traen una buena, aunque sea chiquitilla, para no quedar mal con lo que me están trayendo. Porque no vaya a ser que me vean arrogante. Porque a veces uno parece arrogante. Pero cuando uno tiene conocimiento, se siente. Ofende las cosas. Ofende la creación. Amén. ¿Verdad que usted se ofende cuando no lo saludan? ¿Cuántos saben que este tiene vida? ¿Acaso no se ofenda cuando usted los machuca con sus pies feo? ¿Cómo vas a dimensionar las cosas celestes si estás pisoteando las cosas por ejemplo los jóvenes de hoy les gusta más la hamburguesa que los frijoles? Cuando la mamá les ofrece frijoles, como que está, usted es un gran ignorante. ¿De qué está hecho la hamburguesa? ¿Acaso no es usted un gran ignorante de las cosas? ¿Ah? ¿De qué estirpes te cree? Nada eres. Por eso somos tan ¿qué? Ay Dios.

Nos gusta más la hamburguesa hecha con carne de lombrices. Y todavía, Superman. Toca tierra hoy. Toca tierra hoy. Toca tierra. Diga que estás en la tierra. Diga que estoy en tu tierra, oh Dios eterno. Si no entiendo lo presente, por eso da vergüenza ser alumno de una escuela y uno pintarrajeando los escritorios, las paredes, y el gran alumno. No parece profundo, pero nuestra caída es profundo, que tan profundo es que ni nos miramos ya. ¿Qué tal si les hablo de las cosas eternas? Dice Jesús, ¿no van a entender? Claro, vamos a pretender como que si conociéramos lo más profundo, pero vergonzosamente nos estamos parado pisoteando lo primario. Por eso Dios en el Antiguo Testamento le daba prioridad al templo, le daba prioridad al día del sábado, porque ahí tenía escondido la vida de los hebreos, pero que lo vieron tan simple, hacían negocios en los días sábados, porque miraban tan bendito el dinero, las ganancias, más que el templo, más que la casa de Dios. La casa de Dios tiene valor por el que está por encima. Por eso honramos el templo, por eso honramos a la creación, porque es obra de la mano de nuestro Padre Dios. ¿Cuántos creen eso? Les voy a hacer una pregunta, sí, muy sencilla pregunta. ¿Alguien aprecia la foto de su padre más cuando ya murió? ¿Sí o no? ¿Sí? No lo está adorando, simplemente lo aprecia porque es su papá. ¿Y eso que no tiene vida? Por eso dice el Salmo: los cielos cuentan la gloria de Dios, y el firmamento anuncia las obras de sus manos. Dice: ¡qué papá, qué padre el que tenemos, jóvenes! Le voy a decir algo así, también muy sencillo. Cuando usted admira las obras de tu padre, te vas a volver un poco insípido con la gente hablando de amores. ¿Por qué no eres expresivo, mi amor?, te va a decir la mujer. ¿Por qué eres tan frío? ¿Te parece cínico? No, lo que pasa es que está sobre usted algo mayor que merece mi adoración.

Hallelujah. Mira lo que produce el nuevo nacimiento. Entonces, ¿cuántos nuevos nacidos de nuevo habrán aquí en esta noche? Más hubiera querido yo que no hubiera ni uno. ¿Por qué? Por el comportamiento que tenemos. ¿Verdad que sí? ¿Sí o no? Más me hubiera gustado decir, aquí no hay ni uno. A lo mejor sí, ¿verdad? Nos vamos a hacer sí o no. Hoy me convierto al Señor. ¿Cuántos se convierten al Señor? Por esta razón. Por esta razón. Por eso el nuevo nacimiento hace que el hombre considere las cosas que está de cerca de él. Le da valor a las cosas presentes. ¿Por qué, hermano? Esta agua, ¿alguien se atrevería a tomarla de aquí a 5 días? Levante la mano, le doy para que venga a beber de esta agua de aquí a 5 días. ¿Por qué se ríe? ¿No quiere? Va, digamos que sea un vaso nuevo y agua nueva, y lo pongo aquí por una semana. ¿Es usted capaz de venirle a tomar? ¿Y por qué dice que no? Porque se muere. Se muere. Por eso los peces no persisten en un huacal de agua sin oxígeno. Eso quiere decir que los lagos tienen oxígeno, tienen vida. Eso es lo más admirable para mí. Bueno, vaya. ¿Se dio cuenta? Ahora entiendo yo por qué el Señor Jesús no se comparó nunca, ni siquiera con el oro. No con el oro, sino con el oro. Tal vez es más fácil compararlo con plata, con la plata. Yo soy el agua viva. El que beba de esta agua, o del agua que yo le daré, dice Jesús, será en él una fuente que salte para vida eterna. Vale. Porque según, pero si usted toma agua contaminada, agua pasada, ¿qué pasa? Se intoxica, se enferma. Por eso, hermano, a Dios le chocamos aún hasta en los cultos si no sabemos cuidar de un vaso de agua. Aunque quisiéramos cantar como aquellos tenores o esos tenores, Dios se muere de cólera contra nosotros. Yo hasta ahorita estoy entendiendo. Jesús dijo, no solo de pan vivirá el hombre, pero no dijo que no, él no sirve el pan, sino que dijo, no solo de pan. Porque dio pan. ¿Acaso vivirías tú sin un pan toda esta semana? Claro que viviría, pero los ojos hasta el fondo. Calavérico andante. Y de aquí a 8 días, hediondo andante. Va. Le voy a hacer una pregunta. Entonces, ¿cómo es que Dios nos ha relacionado con el pan, con el agua, cosas que no son de mucha importancia
No sé por qué estoy diciendo todo esto. ¿Sabe por qué me atreví a decirles todo esto? Porque esto va a ser el juicio apocalíptico. Juicio de agua y pan. El gran apocalíptico. El gran apocalipsis. Esas de bombas atómicas no quedan, hermano, quedan en un lugar inferior. Supongamos que el Señor nos quita por un minuto el aire. Ay, Dios. ¿Quién será usted? ¿Cómo será usted? Se acabó. Todos muertos. Por eso no nos creamos tan. Abajo. Todos abajo. Todos abajo, abajo, abajo, abajo, todo. Dígale al Señor: Señor, me avergüenzo delante de ti por lo que soy, Señor. Qué vergüenza ser humano. Por eso necesitamos depender de esta gracia, de este conocimiento. Aleluya.

Por eso aquel, esa, ¿cómo se llama? No se me viene la palabra, es muy sencilla, pero no se me viene. Los documentales que presentan eso, supervivencia, comen, sobreviven de cualquier lagartija que encuentran por ahí, y crudo, con eso sobreviven. ¿Qué relación tiene el hombre con la creación? Pero no nos vamos al otro lado si primero no hemos aprendido aquí. No se cree usted super espiritual si no has aprendido nada aquí. Hay que aprender aquí ahora. Aleluya. Mire, hermano, ¿de dónde está escondido el evangelio? ¿Verdad que no estoy hablando de profundidad? Por eso somos tan tontitos con el evangelio, porque no hemos aprendido la primera lección. Por eso el gran maestro Nicodemo no pudo responderle a la pregunta de Jesús, porque se ha elevado demasiado que de las cosas de donde él depende. Le voy a hacer una pregunta: ¿qué es lo que busca usted primero cuando se levanta? Todo. Cuando va a la escuela, al trabajo, ¿qué es lo que busca primero? ¿Ah? No, el agua para bañarse. ¿Y qué tal si no se baña por lo menos una semana? Anduviera usted ahí pegado. ¿Verdad que somos tan miniaturas? Por eso empecemos con lo primero. Empecemos con lo primero. Y eso fue el desafío que el Señor, o sea, con eso confrontó a Nicodemo al Señor Jesús. Por no haber dado la respuesta, porque suponía Jesús que así como uno supone cuando va a algún lugar, lo primero que encuentra que la gente no expresa su devoción, su gratitud al Señor, hay que despertarles, hay que echarles agua, más de lo que ya han gastado ya del agua, hay que seguirle echando agua para que de una manera se ponen de pie para cantar un poco. Y los jóvenes así arrogantes,

¿De qué material cree usted que es hecho usted? Por eso el Señor siempre se presentó como la luz, como el agua, como la puerta, cosas que no tienen ninguna relevancia en nuestro mundo existente, presente. Usted cuando entra a la casa, avienta la puerta y ¡pam! Y los zapatos de una vez ¡pam, pam! ¡Saca ya! ¡Dame la comida, madre! ¡Oh, Dios mío! ¡Arrepiéntese, arrepiéntese! Mas sin embargo, el Cristo se ha comparado con una puerta. Nuestra actitud. Por eso el salmista, cuando escribió el Salmo 103 o 100, entrad por sus puertas. ¿Con qué dice? Con acción de gracias. Tenéis que respetar la puerta del templo, porque allí también representa la persona del glorioso Jesús. Esa es la razón de las cosas mínimas. Se comparó Jesús. Y dice también: yo soy el camino. Por eso, hermano, tenemos que andar muy cuerdos en el camino. Yo soy el camino. Uno patea a los perros, a las piedras, a las flores y a todo mundo. Yo soy el camino. Por eso la maldición se ha desatado sobre el mundo entero, porque han derramado sangre sobre las calles. Hay muchas cosas sencillas, pero da vergüenza de hablar, porque yo sé de la Biblia muchas cosas de la Biblia. Quizás, si Dios nos permite, tenemos que hablar un poco más claro, más abierto algún día. Amén. Gloria a Jesús. Eso es el requerimiento de un nuevo nacimiento celestial. ¿Se da cuenta, joven? ¿Alguien me está entendiendo? Un resultado tan sencillo, tan natural. Pero de lo natural no sabemos nada. De lo sencillo no sabemos nada, pero sí pretendemos ser los espirituales. Quiere decir, a la luz de lo que hemos leído, no somos nada, no somos ningún espiritual si no tenemos la conducta que Jesús le está demandando a Nicodemo. Si tú no entiendes las cosas terrenales, ¿cómo va a entender las celestiales? Aleluya. Desde ahora en adelante, usted va a bendecir sus frijolitos sobre la mesa, ¿sí o no? ¿Sí o no? ¿Verdad que no sabíamos nada? Somos demandantes de buena música. Música, joven. Muertos en nuestros delitos y pecado. Pero ahora nos encontramos con la palabra bendita de Cristo Jesús. Hoy sí, hay esperanza para vivir. Hay esperanza de vida. Hermano, esto no es idolatría. Es de reverenciar la creación de nuestro Dios. Por eso, repito, cuando el Salmo dice,
los cielos cuentan, el firmamento anuncia las obras de sus manos. ¿Cómo lo dirá? ¿Será que tiene voz? No, no necesita hablar. Su belleza, su esplendor, su resplandor lo describe. Describe la grandeza de nuestro Padre, la gloria de nuestro Dios. Y nosotros que tenemos boca. ¿Cuántos tienen boca? Ese es el gran privilegio que nosotros, que Dios nos ha dado a nosotros, para poder describir, para que se escuche en los cielos y en la tierra lo que sale de nuestra boca. Para eso nos dieron boca. En cambio, nuestras bocas ahora lo usamos para maltratar, para maldecir, para hablar malas palabras, para hablar palabras mareros, términos mareros. Dios nos ha dado la boca para describir, porque ellos no tienen voz, pero su belleza es la descripción de la grandeza del Padre. Ellos nos lo dicen con su belleza. No necesitan hablar, sus bellezas describen la majestad, la grandeza, la sabiduría del Creador. De esa manera alaban los montes a Dios. Si usted no ha entendido eso, de esta manera su belleza describe. Pero cuando usted las describe, si no, porque qué feo es. Las mujeres se sienten ofendidas cuando no les agradece que hicieron una buena comida, ¿verdad? Que se ofenden. ¿Cómo se sentirían las flores que ahí iba pasando un mudo que ni los vio? ¿Se dan cuenta de lo atrasado que estamos? Y nos creemos grandes espirituales. No nos alcanza ya el púlpito. Quiero un estadio, una orquesta. Allí quiero tocar. ¿Cómo no, Chon? Dicen por aquí. No, olvídense de eso. Aleluya. Aleluya. Algunos me están acusando a mí, ya me entendieron por qué. Yo describo las cosas porque tengo conocimiento de un Dios creador. ¿Cómo se sentiría el Padre usted pisoteando toda su creación? Te bendigo, Padre. Aleluya. Cállate, feo, le va a decir el Señor. Perdone la palabra porque ya me calenté. Cállate, burro y medio, le va a decir el Señor. Voy a explicar esto. Gracias por este término que yo uso. Lo digo por la majestad de mi Padre, debido a la conducta humana. Por eso me atrevo a decir en ese. Yo soy respetuoso cuando estoy abajo. Yo nunca hablo palabras así. Pero cuando veo la majestad de mi Padre, no me importan los humanos que estén enfrente de mí. ¿Cuántos creen? ¿Cuántos están entendiendo? Porque yo hablo en este término porque quiero que ustedes y todo el mundo sepan que hay algo majestuoso que Dios ha puesto entre nosotros, con nosotros,
entre nosotros y para nosotros. Aleluya, por si usted no lo sabía. Ahora, si usted entendió este mensaje, ahora ya puede predicar los salmos. De lo contrario, usted ni siquiera abra los salmos. Mejor abre Apocalipsis para que sea achicharrado ahí. Porque Nicodemo se la llevaba del gran maestro y resultó que no tenía nada. Porque si no comprendía las cosas terrenales, no podía entender las cosas celestiales. ¿Cuántos quieren entender las revelaciones de Jesucristo? Empieza por lo que estás viendo. Empieza por lo que está tocando tu mano. Entonces Dios te abrirá los ojos para ver lo eterno. Si es tan hermoso lo presente, ¿cómo será lo venidero? Si es tan atractivo lo que tenemos a la vista, ¿cómo será? ¿Cómo serán las cosas celestes? Aleluya. ¿Se está entendiendo? Amén. Dios les bendiga a todos en esta mañana, en esta noche. ¿Es usted, está siendo bendecido usted en esta hora? Dele gracias al Dios viviente, al Dios eterno. Por eso dice el Salmo 8: cuando veo los cielos, obras de tus manos, oh Dios.

Jesús es su nombre. El Dios eterno, el Rey del universo, el Rey de gloria. A Él sea la honra, la gloria y la majestad. Aleluya. Gracias, Señor. Gracias.

Levante su voz, levante su voz y adórale. Adórale. Aleluya, aleluya, aleluya. Excelso eres sobre los cielos de los cielos. Señor, la gloria y tu gloria llena los cielos. Señor.

Glorioso Padre, glorioso Señor de los cielos, Señor. Eres hermoso, Dios, eres grande, eres majestuoso, Señor. Irabashiraba kendo que toque. Jesús.

Oh Señor, majestuoso Señor, te exalto, te magnifico.

Hallelujah. Gracias, Jesús. Bendiga toda la juventud de los acá presentes, oh Dios. Señor, qué tan cerca estás de nosotros, Padre. Qué cercano estás de nosotros, oh Dios. Tan cerca, muy cerca de nosotros, Señor. Ahora te veo, Señor, con claridad. Ahora te estoy conociendo, Señor, más que ayer. Ahora, Señor, te veo.

todo mi ser, todas las partículas de mi ser, tú lo llenas, oh Dios. Gracias, Jesús. Aleluya. Aleluya.

0: Te amo. Te amo, oh Dios. Aleluya. Gracias, Jesús amado. Gracias, oh Dios. Aleluya.
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Así que hermanos, si el Hijo os libertare, seréis verdaderamente libres.

0: El que es, el que era y el que ha de venir.
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3: Como una apelación sobre su alma, usted va a cantar con el canto Tú me conoces, tú me conoces. Amén. Usted va a decirle al Señor: Señor, tú me conoces. No puedo ocultarme, no puedo esconderme. Aquí estoy porque tú me creaste antes que el mundo fuera. Amén. Vamos a dejar el tiempo.

0: Es el nombre que ha sido dado a los hombres en quien podemos ser salvos. Aleluya. Gloria a Dios.
1: Por eso nos aferramos a tu palabra y tomados todos de las manos corremos en pos de ti, para que cuando tú vengas podamos gloriarnos de que no hemos corrido en vano.

0: tendrán dolor. Bendito sea Jehová, el Dios de Israel, por los siglos de los siglos. Amén y amén.
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No sé si alguna vez lo hemos cantado este himno, y ya es un himno que tiene tanto tiempo de guardarlo por ahí, pero hoy me dieron ganas de interpretar aquí con las hermanas. Amén. Oh Padre mío, tan exaltado sea tu nombre, o es tu nombre, pero eso es lo que dice el himno.

0: diciendo a todo el mundo que él lo llena todo. ¿Cuántos sienten y creen que eso es así?
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Denle un fuerte aplauso al Señor en esta noche. Aleluya, aleluya. Y Jehová dijo a Moisés: di a mi pueblo que marche. Iglesia de Cristo, no temáis, porque vuestro Dios va delante.

nombre por los siglos de los siglos. Amén. Amén. Aleluya.

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2: Señor Jesús, a viva voz, cantemos con gozo, con alegría, al Creador de los cielos, y le damos gracias por su bondad. ¿Cuánto le da gracias por su bondad? Amén.

Amén. Mas ahora Él vive. Cristo vive en mí. Aleluya. Él vive en nosotros. Y cuando Él vive en nosotros, los temores, los miedos se irán de nosotros, porque Él habita en nosotros. Amén. Gloria a Dios. Para eso hemos venido, a regocijarnos en nuestro espíritu, porque eso es el Evangelio.

¡Aleluya! ¿Cuántos exaltan a Dios? Esto es pura coincidencia, como Él es el que alaba al Padre entre sus hermanos. Por eso todo lo hace perfecto. Solo nos falta una cosa, si podemos cantarlo. Que el Señor nos ayude a poder expresar ese nombre que es sobre todo nombre.

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No me canso de amarte. Ándale pues. A ver cómo nos va. ¿Ya está cansado? Para nada, digo. Para nada. Aleluya. Yo recibí todos estos coros, pero como no sé de música, por eso estoy tarareando un poco aquí. No me canso de amarte.

gusto con mi Jesús. ¿Cuántos se sienten tan a gusto con el Señor? ¿Seguro? ¿Seguro? ¿Cómo le pasa? Aleluya. Yo tengo un Dios. Bueno, ahora dejamos.

Aleluya. Gloria a Dios. Como Ruth y Noemí.

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Bailemos juntos, dice, bailemos todos juntos. Gloria a Dios. En otros lugares siempre practican rebuscarle las palabras de niños, pero en este caso yo les voy a hacer una aclaración, porque el humano trae en su conciencia una alabanza verdadera que lastimosamente no la puede expresar por su cuerpo limitado. Amén. Tiene que cantar la alabanza verdadera como para un alma madura, para un espíritu ya maduro.

¿Quieren agradecerle al Señor por este momento que estuvimos viviendo, alabando con alegría, con llanto, con quebrantamiento? ¿Cuántos se quebrantaron en esta noche a través de la inspiración de los cantos? Vamos a cantarle una vez más así.

salvos. Somos salvos. Por eso, damos gracias al Señor.

Gracias, Señor. Gracias por todos tus hijos que han venido, Señor, a manifestar su gozo, su gratitud, su exaltación a tu majestad, Señor. Gracias. Mil gracias, Señor. Muchas gracias. Gracias, Dios. Le aplaudimos. Le amamos. Aleluya. Gracias, Dios. Aleluya. Amén. Amén. A su majestad. A su honor. A su grande obra. Gloria a Dios. Yo tengo un Dios alto y sublime. No sé si lo saben. Ah, qué bueno que lo saben. Porque eso es bueno que nos ayuden a cantar. Porque estamos no viendo espectáculo, estamos adorando al Señor. Amén. Gloria a Dios.

0: Puede sentarse porque viene la otra parte.
1: Por eso damos gracias a Dios. Yo doy gracias a Él porque me ama como soy. Amén. Dice así.

0: Aleluya. Por la voz de Jesús. Gloria a Dios.
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0: Cantaré una canción triunfal, un cántico triunfal.